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Camila, coleccionista de canciones. Buena música para acompañar este lunes de otoño, ya las 21 horas y 23 minutos, con 12.8 de temperatura, elevada humedad 82% y el cielo cubierto sobre la ciudad de Buenos Aires. Si querés saber cómo sigue el tiempo, bueno, ingresa a la100.com.ar.

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Estás escuchando el lado romántico de la 100. Thompson Twins, Nothing in Common. Gran clásico que habla sobre ese momento en que en una relación ya no se comparten ni los mismos sueños, ni los mismos valores, o la forma de ver la vida, cuando ya no hay nada en común, nos dice la banda. Suena aquí en la 100 a las 21 horas y 42 minutos con 12.6 de temperatura en este lunes que lo vamos compartiendo juntos, disfrutando de buenas canciones aquí en Románticos.

0: escuchando La Noche de la Cien, la radio que te acompaña con la mejor música. Andrés Calamaro, Soy Tuyo. Lunes, comienzo de semana, acá estamos disfrutando de buenas canciones. Faltan 10 minutos para las 22 horas. 12.06 la temperatura en la ciudad de Buenos Aires. Y si estás en movimiento o capaz estás en casa ya empezando a bajar el ritmo del día, este es tu lugar. Nosotros hasta la medianoche te vamos a acompañar con buenas canciones en el lado romántico de la ciudad.
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0: Seguimos juntos aquí en la 100, 21 horas y 51 minutos. Y te cuento cómo está la calle a esta hora. Autopista Buenos Aires-La Plata está sin demoras en ambos sentidos. Cantilo está normal en su conexión con la avenida General Paz. Y en lo que respecta al transporte público, trenes y subtes funcionan a horario.
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de la SEAT No Doubt, Don't Speak. Clásico que es casi un himno, podemos decir, de los 90, para abrir una nueva hora aquí en Románticos. Lunes, que lo vamos compartiendo con vos, allá primero de junio, segunda mitad del año que está en marcha. Y por delante acá nosotros tenemos buena música para acompañarte. Estará sonando Roxette, Mariah Carey, Four Non Blondes,

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Eres. Buena música para acompañarte aquí en la 100. ¿Cómo viene tu lunes? ¿Cómo te viene tratando esta noche, este cierre del primer día de la semana? Donde quiera que estés, nosotros te invitamos a quedarte. Hay mucho para disfrutar en esta noche con una temperatura de 12.6 a las 22 horas y 24 minutos. Y la recomendación para los que arrancan mañana bien temprano, bueno, un buen abrigo porque va a estar fresco, 10 de mínima, 15 de máxima, cielo que va a estar nublado. Y el miércoles similares condiciones, mínima 12, máxima 16, cielo nublado durante todo el día a la espera del sol, amigos. Ingresa a 100.com.ar que allí tenés más info del estado del tiempo.

lado romántico de la 100 suena OMD, If You Live. Gran clásico que habla del fin de la adolescencia y el miedo a enfrentar la vida adulta, compuesta para la banda sonora de la película Pretty in Pink del año 1986. Suena a las 22 horas y 38 minutos con 12.9 de temperatura en la ciudad de Buenos Aires. Hasta la medianoche, estamos juntos en la 100.

0: 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Mariah Carey, Hero.
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0: Seguimos juntos aquí en la 100, 22 horas y 53 minutos y la ciudad que no se detiene. Y nosotros actualizamos datos del tránsito. Autopista Buenos Aires-La Plata presenta reducción de calzada por tareas de mantenimiento desde el kilómetro 36. Esto es en el ramal Gutiérrez, sentido hacia la ruta 2.
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medianoche suenan aquí en la 100. Todas esas canciones que viven en tu recuerdo. The Cranberries, Hope to My Family. Una hermosa canción de los 90 para empezar a transitar la última hora de este lunes aquí en Románticos. ¿Cómo viene tu noche? Nosotros le ponemos la banda sonora perfecta para acompañarte. Por delante, más música, más historias y toda la compañía que te mereces aquí en la 100.

En la noche de la 100 te acompañamos con más música sin pausa. Whitney Houston, I Will Always Love You. Este fue el sencillo principal de la banda sonora de la película de 1992, El Guardaespaldas, protagonizada por la cantante junto a Kevin Costner, quien fue el que tuvo la idea de grabar esta canción, que es original de Dolly Parton, grabada en 1974. Suena en este lunes al que vamos poniendo buenas canciones aquí en el lado romántico de la 100. 23 horas y 21 minutos. Llega Maroon 5.

0: el lado romántico de la 100. Escuchamos a Madonna. Live to Tell. Y mientras compartimos uno de los mayores éxitos de la reina del pop, vamos de a poco acercándonos al cierre de este día lunes. Un día que a veces cuesta que se hace pesado, pero es bueno recordar que cada jornada trae una nueva oportunidad para volver a empezar. Así que, acá en Románticos, siempre tenemos para vos una canción capaz de cambiar el ánimo. Ya a las 23 horas y 35 minutos hasta la medianoche. Estamos juntos en la ciudad.
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0: Seguimos juntos aquí en la 100, 23 horas y 36 minutos. Ya con 12 grados 9 de temperatura, te cuento que para este día martes tendremos el día con mínima de 10, máxima 15, cielo nublado todo el día.
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de la CIA. La noche con buena música que te acompaña estés donde estés. Patrick Swayze, Seems Like the Wind. Y con esta gran balada te invito a que te sumes mañana a partir de las 20 para hacer juntos románticos. Carolina Moyo estuvo en la producción, Tomás Kirkovic a cargo de la musicalización, Ariel Dota coordinando, Diego Pozo en la dirección general de la radio. Yo soy Walter Sterzer, me quedo con vos para seguir disfrutando de una noche llena de música en la hora de los lentos, aquí en la 100.

martes, un nuevo día que nos invita a seguir adelante. Bienvenidos a la hora de los lentos, donde la magia de la noche siempre está presente y nos permite disfrutar de la mejor música hasta las 2, aquí en La 100.

seguimos juntos en la hora de los lentos. Y en estos momentos de calma donde la noche nos brinda esa conexión especial, la música es la gran aliada para dejarnos llevar con esas canciones que nunca olvidamos. Suenan aquí en La 100.

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seguimos juntos en la 100. Disfrutamos canciones llenas de emoción, donde vamos viajando juntos a esos recuerdos que solo la música puede traer a tu mente. Cuando la noche llega, suena la hora de los lentos en la 100.

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Musicalizamos tu noche, la compartimos, estés donde estés. Estás escuchando La Hora de los Lentos. Hasta las 2, nos quedamos juntos en la 100.

Mientras el reloj avanza en esta noche de martes, la música nos transporta. Así que te invito a que te tomes un respiro y dejes que las mejores canciones en la 100 te acompañen en esta noche. Hasta las 2, esto es La Hora de los Lentos en la 100.

canciones, ¿no? Bueno, seguro que algunas te llevan a un momento especial en tu vida. Nosotros nos quedamos juntos, hasta las 2. Esto es La Hora de los Lentos, en La 100.

Y a esta hora en la 100, mientras nos acompañamos con buena música en la hora de los lentos, te quiero compartir una reflexión para esta noche especial. Creo profundamente en la suerte. Cuanto más duro trabajo, más suerte tengo. ¿Cómo estás? Nos quedamos con vos hasta las 2, en la hora de los lentos en la 100.

Una canción mejor que otra. Así musicalizamos el arranque de un nuevo día en la 100. La hora de los lentos sigue con mucha más música.

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4: Son las 7 de la mañana, 7 minutos.
5: Temperatura 12 grados, humedad 82%.

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7: Bueno, buen día. ¿Cómo está el tránsito, bebé?
8: Choques en los últimos minutitos. Fragata Sarmiento entre Cuchacucha y Maturín, Juan B. Justo y Andrés Lamas. Sumamos también demoras en el tren Belgrano Sur Ramal González Catán.
9: Bueno, escuchen este título: Messi y De Paul separados.
10: No, no, no, no.
11: No puede. No, no jodan. Le dolió eso.
10: Mira, el escándalo. No, escándalo.
11: No se jode.
9: Escuchen: el 10 de la selección dormirá solo en su última habitación mundialista.
11: Sí,
9: en su última habitación como jugador. Digo y pienso: qué grosso lo de Messi, porque ya a esta edad que él esté transitando su mundial, no es un mundial más.
11: No. No. Es un duelo.
9: No sé si es un duelo. No, al contrario.
11: Es el último.
9: Es el último.
12: Para mí hasta lo es un regalo, porque sí. Él ya en el anterior dijo que seguramente era su último. Después no, siguió jugando y llegó a uno más. Entonces, como llegar 4 años después a otro mundial es... Me parece que para él es glorioso.
9: El tema
12: es
9: que siempre se compartían las habitaciones.
12: Sí.
9: Pero en esta oportunidad va a dormir solo, Fernando.
13: Sí, señor, claro. Sí, De Paul va con Otamendi, se supo a través de alguna información.
11: No, nadie se lo quiere decir. ¿Quién arma el roaming de las...?
8: Debe roncar.
13: En general lo arman entre ellos, por ejemplo. Otamendi también jugando su último mundial, con De Paul, otro jugador histórico.
9: Igual Messi desde el primer mundial que jugó podría haber dormido solo si quería.
7: Claro. ¿Si no puede ir el Kun Agüero a dormir con él?
11: ¡Qué lindo!
12: ¿Estás bien?
9: Encarna cumpleaños
13: hoy. ¿Hoy cumpleaños?
9: ¿Por qué no ir el Kun Agüero si no juega?
13: Hoy se cumple el Kun
12: Porque
13: Agüero.
12: Porque el Kun es como...
9: Es parte de...
12: Sí, es parte del equipo.
13: ¿Como una mascota?
12: Sí. Ponele, sí, en el buen sentido.
9: No, es íntimo amigo de ellos y siempre está... pero no creo que esté en la concentración el Kun. ¿Qué viene con un mate?
13: Tampoco es un viaje egresado, ¿no?
11: Claro.
9: Por eso. Puede ir un para algún día para que lo jueguen puede pasar un rato, pero obvio. No sigue ahí. Bueno, la verdad que Messi puede hacer lo que quiera, sí. Pero el tema es que donde está Messi está el chico.
11: Va pegado atrás, abroquelado.
9: Sí. Y aparte, viste, cuando viene caminando Messi, que De Paul viene al lado, saca pecho De Paul como...
12: Sí.
9: Acá lo traigo.
11: Sí, viene con... En esa amistad, como todas las
14: traje.
11: Esas amistades de hombres, siempre se necesitan un poco, los dos. Hay un apoyo ahí.
9: Obviamente, para igual, que necesitan... Y De Paul deja su carrera en lo más alto en Europa para irse con él. Todos dicen, bueno, su pareja estaba en Miami también, pero para mí tiene que ver mucho también Messi.
14: Más Messi.
9: Mucho.
14: Sí, para mí también.
13: Igual, todo lo que se habla de la línea para afuera es una cosa. Adentro de la cancha, De Paul es fundamental para Messi, ¿eh?
9: Para el equipo, chicos.
13: Sí,
9: para
13: bueno, sí, no claro.
11: Estar, debe ser, para, claro.
9: No es una crítica lejos de eso.
13: No. Yo lo hablo desde lo futbolístico, que es lo que entiendo.
11: Lo que me compete. Y hasta ahí
9: lo nomás. Lo que me genera mucho, así como gracia, es como te das cuenta que es su ídolo.
11: Sí, más claro.
9: Su amigo.
12: Ayer se vio una imagen de Messi saliendo desde el hotel hacia el micro y estaba Lo Celso al lado y en un momento De Paul acelera el paso. ¿Viste? Lo pasa a Lo Celso. Le gritaba, Lo Celso, esperá, que tiene que ir De Paul.
11: Ay, claro. Qué genial.
13: Le dice primero buen día a De Paul y después a Antonella.
9: Sí.
13: Por orden estricta. No, pero futbolísticamente un jugador que... Un ladero de Messi con la pelota también, pero después le come la cabeza al árbitro. Es el primer, entre comillas, defensor de Messi cuando le pegan o hay algún tema ahí.
11: Saca el cuerpo por él.
13: Y por
9: Me
13: suerte
9: encantaría saber las historias en que deben tener juntos, ¿viste? Sí. De tanta anécdota.
11: ¿Qué pensarán las mujeres de ellos de esta relación tan fuerte que tienen, ¿no? Anda con tu amiguito un día que te peleas.
9: Bueno, pues son mejores amigos.
11: Anda con tu amiguito.
9: Sí. Sí, los mejores amigos. Bueno, buen día, 6:15. El tema es un momento en la vida que vos roncás, viste, querés estar tranquilo, cómodo. Sí,
15: lo que yo no entendí es por qué no duermen más.
13: No, pero en general hoy se estila, y no solo en selecciones, sino también en varios equipos. Por ejemplo, contaba Tevez que cuando jugaba en el Manchester United, hace mucho, pero mucho tiempo, también tenían habitaciones solos. Sí, era.
9: Lo que pasa es que también debes tener en cuenta el contexto y la disponibilidad que hay. A veces no hay habitaciones para todos.
13: Claro.
12: No, había mundiales con habitaciones de 4, 3, claro, de 2. Depende del hotel donde vayas.
13: Y la chapa también, ¿no? Obviamente.
9: Por eso te digo, pero Messi, de que llegó al mundial, a la selección, que era una mega estrella, podría haber pedido solo a su habitación desde el arranque y siempre estuvo compartiendo. Eso habla de lo que es él también.
11: Y a lo mejor empezó a roncar Messi y dijo, no, le voy a dejar dormir.
9: Sí,
11: no,
9: al baño seguido. Al lado. Sí. Buen día, 7:16. ¿Cómo está Roy Costín?
15: Frío, Santi. Vamos a llegar a 15 grados por la tarde. Con una tarde así, nubosa, húmeda.
9: Bueno, buen día. Bueno, la Real Academia actualizó el diccionario.
13: A ver,
11: agregó
9: tres nuevas palabras. Claro, va agregando. ¿Cómo es bebé? Por el uso, ¿no? ¿O uso y costumbre?
16: No sé, se bajan la ropa interior todo el tiempo.
12: Está cualquiera, ¿no?
16: Claro. Cualquiera. Antes eran... La RAE era la de antes, la que te decía, así no se dice. Y ahora al final le entran por todos lados.
9: Bueno, la RAE aceptó. Claro, lo que dice la RAE es...

0: Crack. ¿Y de dónde viene? Crack es una
1: No, genio de
2: crack.
0: Inglés.
3: Sí.
2: Crack es para decir algo bueno a una persona.
3: Claro, que es un fenómeno.
2: Claro.
1: Qué crack.
2: Y lo de Machirulo tendrá que ver, primero todos los movimientos, claramente, pero después...
1: O el la crack como la
2: serie.
1: Para, o el crack como la droga.
2: Es que seguramente puede que...
3: No, el Machirulo viene más atrás. ¿Qué serie?
2: No, además, digo, todos los movimientos estamos de acuerdo, pero la serie Machos Alfa jugó mucho con eso.
0: Claro.
3: No, pero viene más atrás,
2: Machirulo. Ya lo sé, pero lo aprobaron ahora, no lo aprobaron más atrás.
0: Ah.
3: Bueno, sí, pero... ¿Vos decís que por la serie?
2: No, digo, se llegó a utilizar hasta una serie muy fuerte a nivel mundial, justamente
0: por lo nacida fuerte en España, la palabra.
2: La serie.
0: Claro.
2: Por lo fuerte de la palabra.
4: Somella y Machirulo se empezó a usar también mucho el feminismo. Lo empezó
2: exactamente.
4: A usar.
3: Claro, Machirulo es una conducta.
4: Es un término de
0: sí. Está bien, porque con una palabra define, ya sabes,
4: claro, define un estilo de hombre, claro, un comportamiento.
3: No, sí. De hombre o una Machirulo.
0: Una actitud.
2: Claro, también.
0: Sí. Una actitud.
4: Ay, ¿cuál después es la definición?
3: Justamente eso, es una actitud de machista.
0: Claro.
1: Mira, acá lo busqué. Crack también habla de el quiebre financiero.
3: Sí, bueno, un montón de cosas pueden ser.
1: Machista. O sea, sí, es una persona, crack. En el uso más coloquial, es una persona destacable. Sorbo es un crack.
0: Sí. Claro.
1: Y también en el sentido del crack financiero, ¿viste? Las crisis financieras muy profundas.
0: Craquean.
1: Originalmente viene de una onomatopeya inglesa, ¿sí? Que imita el sonido de un crujido o algo que se rompe. Entonces, crack a alguien que rompe con lo establecido.
3: Escuchen, según la Real Academia, crack define a la persona que destaca extraordinariamente en algo. Esta enmienda... es como que se le agregan más tipo de acepciones al término.
1: Claro, Majo sería una crack escribiendo con los pies.
3: Sí.
0: Perfecto.
3: Y dice, por ejemplo, también se refiere al aparato que mide las horas concretas en que la gente está conectada a una emisora de radio o televisión, por ejemplo.
1: Ah, mira, nos mide el
3: crack. Índice de audiencia. Pero bueno, el crack que todos conocemos y que tanto se usa ahora tiene que ver justamente con, para decirle, fenómeno,
0: con capo.
2: Animal, bestia, claro. Never pony,
1: sí. Y es crack. Más, el CK no se usa tanto.
0: ¿El qué?
1: ¿Qué crack? ¿Qué
2: crack? ¿Qué crack? ¿Qué crack? ¿Qué crack? ¿Qué
1: crack? No dicen crack.
3: ¿Cuál es tu palabra? Crack. Una palabra que te
0: es re crack.
2: Crack.
0: Claro. Ah, no busquemos más.
2: Y lo llevan ustedes. No, ¿para qué buscar otra? Claro.
3: Animal, una palabra que te defina.
0: Vital.
3: Vital. Una palabra vital.
1: Servicio de emergencia.
3: Mayorista. No, me encanta.
1: El mayorista.
0: Sí.
3: Super mayorista.
0: Sí. Vital.
3: ¿Vos, Fernando?
2: Pela.
0: Sólido.
3: Sí. Pero es sólido, Fernando.
0: Es sólido.
3: Profesionalmente es impecable. Sí. ¿Vos, Costi?
1: Diarco.
3: Iracunda, vos.
1: No, yo no soy iracunda. Ustedes me ponen iracunda.
3: No, nosotros.
1: Sí, yo vengo tranquilita. Yo me levanto, me pinto el ojito.
3: Yo no te quiero pegar, falta que diga. Yo no te quiero pegar, te pego porque te...
0: Te pego porque me lo mereces.
1: Yo me levanto.
3: Vos me pones así.
1: Me baño, me hago el ojito.
3: Vos, bebé, ¿cuál es tu palabra?
5: Dos, muerte y destrucción.
2: Vos solté, bebé.
0: No, porque ahí es una letra.
3: Ecológica, Anita.
0: ¡Epa! Me encanta. Reciclable.
4: Reciclable. Compostable.
0: Compostable. Ustedes saben que yo cuando me voy, ustedes me van a compostar. A mí no me entierren, no me... Nada, a mí me compostan.
4: Compostan.
0: Ay,
4: qué loca.
3: Ay, qué horror.
0: No, dejen de pasar. Ay, se horrorizan de todo. Me meten adentro de abajo del cosito y quedo ahí abajo del árbol.
4: Se termina el problema.
0: Se termina el problema.
4: ¿Cuál es tu palabra, Santiago?
1: La ansiosa.
0: Mía. Rápido y furioso.
3: A mí hay una cosa que me gusta mucho que parar acción.
0: Acción
3: me gusta. Mucha la vida hay que
4: accionar. Sí, a mí también me gusta la palabra acción.
0: Multifunción. Soy como una multiprocesadora.
1: Ah, mira. Muele, lava, picú, pica.
0: Vos todo te hago. Ay, ¿qué hay que hacer? Vos decime qué hay que hacer.
1: Sí, pica hielo.
0: Cuba, Liliana.
3: 722, buen día. ¿Qué? ¿Qué permiso tenemos, Fer?
1: Tenemos de todo, porque se van hasta las 10 de la mañana. 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
2: Ay, qué mañana.
3: Buen día. ...7.23, ¿cómo va a estar hoy?
2: Frío, Santi, frío, con unos nubarrones extraños por la tarde, 15 grados de máximo.
4: ¿Qué pasó con el sol? Fuera de joda, chico.
5: De verdad, ¿dónde está?
0: ¿Dónde está?
5: ¿Dónde
4: se asomó
5: dejaron?
4: Un poquito el sábado y se volvió a ir.
5: Cagón.
3: Aunque no lo vea,
5: el sol siempre está.
3: Aunque no lo veamos, eso siempre está. Pero le cuento a la gente que vive lejos del AMBA, que hace como, no sé, una semana, 10 días, que está muy raro, muy encapotado todo, sí. Y aunque no ha llovido mucho, prácticamente nada, no sale el sol.
5: Bueno, pero hay mucha neblina, que no estaba, viste, fueron 2 semanas mucha niebla, neblina, y en otras partes de la provincia de Buenos Aires está ahí, está despejado, o sea que me parece que es acá, en la ciudad de Buenos Aires.
2: Esto. Estamos cerca del puerto, mi querida.
3: Sí, pero es como que estamos adentro de una nube.
5: Sí, estamos adentro, por claro. Eso te digo, me parece que nos pasa a nosotros.
1: Dice, da como tristeza, ¿no?
5: Sí.
2: De repente una mañana de mi pecho se escapó una voz que me decía... Por ahí está el sol.
5: Ahí está.
2: Y la niña que fui se alegra de verme llegar al final.
5: Ay. Corchas en la cajita.
3: ¿Qué tiene que ver? Pégale un codazo que la tenés cerca.
6: Alguien que me alcance un palo.
5: Ah, la canta. No, palo no.
2: Y después me dicen iracunda.
5: Sí, la verdad.
2: La canta no. Ellie es fantástica porque se le ocurrió. La digo no, yo y estoy pero, mal de la cabeza.
3: Pero hay veces que se tilda, viste, con el
5: con las canciones.
3: O los poemas.
5: Los poemas, la poesía. Recitado. Muy del recital. Es muy del recitado.
2: Sí. Declamación.
3: 7:24, buen día. Hoy regalamos motos, chicos de Bayas. Qué
5: lindo. Qué lindo. Qué regalazo. Qué virtud. Qué hermoso, por tu
3: sí.
5: Una moto, chicos. Una moto.
2: Bon appétit.
5: Bon appétit, bebé.
7: Bon appétit. 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
3: No hablamos de los cumpleaños hoy.
5: No,
0: ¿y cómo el del Kun?
3: El Kun tiene...
4: El del Kun es divertido.
5: Ahí podríamos... Sí. Ahí vamos, chicos, qué divertido. Algo para la compu, le podemos
2: regalar. No se lo puede asustar, nada.
4: Se van todos.
5: No, eso
4: van
5: no.
4: Ir todos a ese cumpleaños.
5: Qué
3: sí,
5: razón,
3: vamos, le ponemos onda.
5: Sí.
0: Kun, ahora, papá.
3: Un beso a Kun, un beso a Claudia, que siempre nos escucha hasta ahora.
4: Ay, hermosa.
3: A ver... más cumple... No tengo más gente muy famosa.
5: No, tranqui, sí, es un día tranquilo. Igual estamos divino con lo del Kun,
3: Sí. Buen día. Mirá, si hablamos del Kun, hablamos de Maradona también, porque en el 79, un día como hoy, Diego Maradona marcaba el primero de los 34 goles que convirtió con la camiseta de la selección.
5: ¡Ah, mierda! ¡Qué bárbaro!
3: Diego metió 34 goles con la camiseta de la selección y el primero lo hacía hoy en el año 79. ¿Te acuerdas en qué contexto,
5: chiquito,
3: Fernando?
1: 3-1 frente a Escocia,
0: Fernando. Claro, frente a los escoceses.
3: Bueno, ahí está, buen día.
0: Que fue el debut de Diego como entrenador, después frente a Escocia también, justamente, ¿no?
3: Y es el Día de los Bomberos Voluntarios porque un día como hoy, en 1884, aquí en Buenos Aires se fundaba el Cuerpo de Bomberos Voluntarios de La Boca. Es el más antiguo del país. Así que un beso para los bomberos de La Boca. Que no es lo mismo que un beso en la boca al bombero.
2: Yo bailé con los bomberos de Lanús, bailé bar de Trini.
1: Bar de, de Tini Tini.
2: Porque nuestra mano la dejas estirada en un bar. Y ellos se habían hecho virales para...
5: Ah, porque se habían hecho virales.
2: Bailando con... el cuerpo de bomberos y sí. Se fui a bailar divinos. Le mando un beso a los bomberos de Lanús.
3: Bueno, buen día. 7:27.
6: el sacrificio.
3: ¿Cómo está el tránsito, bebé, esta mañana? ¿Cómo viene el tránsito, bebé?
8: Recordamos los choques de los últimos minutitos. Fragata Sarmiento entre Cuchacucha y Maturín y Juan B. Justo y Andrés Lamas. Demoras para los usuarios del tren Belgrano Sur ramal Catana. Otra vez que esté lejos no me ves.
3: Desde lejos, desde lejos. Bueno, somos...
2: los que somos.
3: Somos los que somos, pero estamos muy acostumbrados a esta hora. ¿A qué?
2: A esta hora,
9: arrancar de la mejor manera.
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3: 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Buen día.
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3: Vamos con el hola, hola, buen día, los chicos rumbo al col en esta mañana con mucha niebla y mucha humedad. A ver, buen día.
11: Hola, Club del Moro. Yo acá armando la carnicería en Tortuguitas. Te mando un saludo grande, Fabián. Y bueno, aguante la 100.
5: Esa, beso, Fabi.
9: Vamos para allá,
12: Hola, Club del Moro. Somos Isabela y Elena y nos estamos yendo al colegio. Somos de Corrientes.
5: Pero besos.
12: Y los queremos mucho.
5: Ay, mira, un beso.
13: Hola, Club del Moro. Soy Julieta El Chaco. Hoy es mi cumpleaños y lo escucho siempre. Besito.
14: Hola, Club del Moro, me llamo Juan. Acá estamos desayunando con mi mamá, que próximamente nos vamos a ir al colegio. Le mando un saludo, chau, chau.
3: Chau, chau.
5: Besos.
15: Hola, Club del Moro, estamos acá con Delphi y Alejo, que vamos al cole, los estamos escuchando y le queremos mandar un saludo a Javi, que se va a trabajar muy temprano.
5: Un beso, beso, Javi.
16: Buen día, Néstor de General Pico, La Pampa. Mi hola de hoy es para mis dos niños, Catalina y Fausto. Los escuchamos todos los días yendo a la escuela. Para mi señora, saludos a todos.
5: Un beso.
17: Hola, Club del Moro, buenos días a todos. Acá durmiendo, pero estoy yendo a trabajar igual. Gracias por ser la compañía de todas mis mañanas.
5: Beso, mi amor.
18: Y equipo, ¿cómo están? Le habla Gastón, de acá de Villa Pehueña, Neuquén. Muy linda la radio, hermosa, me acompañan todos los días acá con el camión. Saludos a toda mi familia de Goya Corrientes.
5: ¡Esa, beso!
19: Hola, buen día, los escucho todas las mañanas de acá, de las grutas Río Negro, les mando un beso grande.
9: Linda la gruta.
5: Linda la gruta.
20: Hola, Club del Moro, soy Rufina de León y estoy yendo a mi jardín con mi mamá, mi papá y mi hermano. Los quiero mucho y los amo.
5: Ay, mi amor, un beso, Rufi.
3: 7:31. Bueno, tengo acá la historia del copo de azúcar, de la nube de
5: algodón.
3: La nube de algodón.
9: Qué bien. Sí.
5: Tengo la máquina yo.
10: Es hipnótico ver cómo se hace.
5: La chiquitita.
3: Qué bueno. Sí.
9: Me encanta.
5: Canta.
3: Escuchen, esto originalmente se llamaba hilo de hadas.
9: Ah, mira,
3: porque era
9: un truco.
3: Era un hilo de azúcar.
5: Claro.
3: Viste que se va como enroscando en el palito.
5: Sí.
3: Bueno, y lo presentan en una exposición en el año 1700 en París. Presenta como la primera máquina y la inventó un dentista en aquel entonces.
10: Ah, mira, justo.
3: Y originalmente la usaban como para decorar algunas ferias, algunos stands que ponían en alguna plaza, en alguna presentación, algún evento, y decoraban con esto, más allá de comerlo.
1: Claro, claro. Poner, en vez de poner globos, ponían eso.
7: Es que
1: claro,
7: es divino, visualmente es muy visual.
3: Sí, es muy visual. Pero es algo muy, muy, muy antiguo. Dice que con el auge del azúcar empezaron como a buscarle distintas alternativas hasta que nace esto, esta especie de hilo que al girar con el calor y todo se iba generando alrededor del palito, ¿no?
7: Y viste que las máquinas son viejas, como que el sistema debe ser parecido al de hace mil años.
2: Y antes era con pedales y ahora es con motor.
7: Claro, y ahora es con motor.
3: ¿Sabes qué? Lo que he visto mucho que hacen ahora con formitas y colores.
7: Sí.
21: De todo, sí. Mucha variedad.
7: Hacen lo que quieran con los juegos.
1: ¿Cómo hacen con formitas?
7: Yo lo vi por Instagram, que en Japón.
3: Yo lo he visto personalmente. Después te hacen la forma de Kitty, ponele.
1: Y ponele primero hace la parte de abajo, claro. Después la parte de arriba.
7: Van armando.
3: Pero,
2: sí. Mi amigo Gabriel tiene una en la
7: me
2: casa.
7: Parece riquísimo.
1: El otro día sí, casi
3: todos hemos tenido. Tenemos chicos, tenemos.
2: Pero este tiene la grande porque tiene un salón de fiesta.
7: Claro.
3: Es profesional.
7: Claro, es porfa.
10: Pero igual se lo que pasa
3: con este algodón de azúcar.
2: ¿Qué?
3: Mucho vista y después no te deja nada.
1: Ay, se te deshace la boca, no es
2: la ilusión.
7: Claro.
3: Cuando vos sos chico es muy entretenido.
7: Pero es que
10: muy lindo, es muy lindo.
7: Compra
10: para compartir, porque eso tenés que comprar uno para muchos.
1: Pero qué bronca, porque cuando viene uno y agarra mucho,
7: Que te agarra un pedazo grande y decís, no, nene. Igual es rico cuando está recién hecho.
1: Cuando se humedece y está todo mojado.
7: Cuando están en las bolsas esas, son raros, pues se empieza a pegotear.
3: Sí,
7: pero
3: sí,
7: qué rico, me encanta, por favor.
3: Pero viste que tenés, no sé, vos ves eso tan grande, qué sé yo.
7: Oh, se baja rápido igual, con agua.
3: Pero agarras con pedazo, te lo pones en la boca y no te queda nada.
7: Ay, sí.
3: Yo les conté que eso me pasó con la Isla Flotante.
2: Sí.
3: Voy a comer con mi viejo un bodegón y miraba, allá al fondo estaba la heladera de postres, típica de los bodegones, y había, chicos, una cosa alta, espectacular, como con un caramelo dorado arriba.
7: Qué imagen, ¿viste?
3: Esto debe ser algo increíble.
7: Es
3: una locura.
7: Es que es imponente la imagen.
3: Termino de comer y le digo al mozo, quiero de postre aquello.
7: Maestro, aquello.
3: Es importante. Escucha, viene, y me trae una especie como de ladrillo, de espuma, y digo, qué rico. Y me dice, ¿pero qué le pongo? ¿Qué querés? Y me dice, champañón, frutos rojos, arriba. No le digo nada.
2: ¿Cómo como nada?
3: ¿Así? No, pero le tenés que poner algo, me dice.
7: Claro.
3: No, yo quiero como esta. Yo pensé que era como una torta.
7: Claro.
3: No, bueno, también lo querés solo comer solo. Chicos, claro, era como la espuma.
1: Nada.
7: Claro, es espuma de afeitar.
10: Como una clara de huevo.
22: No, es caca.
3: Se llenaba la boca de algo que...
7: De algo que no era.
3: De azúcar.
7: Porque te esperás una cosa que no es, ¿viste?
10: Sí. Pasa eso.
3: Sí. Y aparte es como todo igual. Porque no es que tiene que se hace en algún momento a la masa o al
7: es
3: relleno.
7: Verdad. Para, es y verdad. No sé si...
10: ¿Qué es solo eso?
7: ¿Frío o caliente se come?
3: No, frío.
7: Fría.
3: No, en una heladera, como un flan.
7: Claro, pasa rapidísimo.
10: Sí, pero es rarísimo porque...
3: De hecho, pará, es un flan de claras.
7: Empalaga, además, es raro.
1: Cuando lo ves de lejos es flan.
7: No, me deprime si es flan de claras.
10: O vos lo ves de lejos y decís, chau.
3: Claro, porque es un flan que no... Pará, se debe hacer el horno de... Con tipo un merengue.
7: Sí.
3: Es un merengue al horno.
7: Claro.
10: Claro.
7: Que abajo no tiene nada, porque, por ejemplo, decís que es un merenguito con abajo una cosa.
3: Tiene un caramelito. Cada cucharada era lo mismo.
10: Ay, sí. Es
3: poco. Nunca encontrabas nada. Era espuma.
2: Bien proteico igual.
7: Es que es como comer clara de huevo batida.
3: Era como
7: agarrar
3: la espuma, afeitártela vacío y te digo, mira, dale a cucharadas, métetela.
7: Claro. Nube. Estás comiendo nube.
3: Sí. Bueno, y el copo de azúcar es medio igual. Promete mucho y después te deja poco.
7: Claro.
3: Lo que pasa es que a los chiquitos les encanta, pero es muy visual.
7: Es muy visual.
10: Es rico. Lo que pasa es que después del cuarto bocado ya como que te empalaga.
7: Que la textura, no se parece a nada. También es eso. No se parece a nada.
3: A mí es que me empalaga un poco también el pochoclo del cine.
10: Ah.
3: Al principio siento que es lo más rico que comí en mi vida.
7: No, después te...
3: Y después llega un momento que digo, uy,
7: te explota en la panza.
10: A mí me llena así como... Llena. No me cae muy bien, pero no puedo parar.
1: A mí me encanta.
10: No puedo parar.
7: Pero los primeros es tocar el cielo con las manos.
10: Sí, sí.
1: Me da bronca cuando no tiene azúcar. Viste que vienen como una tanda, viene tipo blanca. Y digo, no.
10: Me gusta cuando agarro la tanda azucarada.
1: Con los pedacitos de azúcar. Ay, qué rico.
7: Tope goteado.
1: Sí.
10: Sí, no puedo parar.
3: Caries después.
1: Sí, la
10: caries. Hace bien los dientes después de
7: descargo.
3: Escuchen, ¿qué cosa te empalaga? ¿Qué te empalaga de postre, Sorbo? Que decís, esto no puedo comer porque me...
1: No soy mucho de la torta para el postre. Para mí la torta es como un pedacito en un plan y chiquitito. Punto, sí.
3: Para mí es lo más rico de toda la torta.
1: Ay, pero uno se pide
7: de postre.
1: En un restaurante,
3: una torta, esas tortas que tienen como mousse de dulce de leche adentro y por ahí frutillas y cosas. Me encanta el
7: bizcochuelo.
3: A mí me gusta el bizcochuelo con algo. Me encanta el bizcochuelo. Claro. Me gusta
7: el
3: la masa
7: te gusta.
3: Me gusta más el bizcochuelo que brownie, porque es más liviano.
7: Vos sos un candidato para la marmolada de la tarde, ¿no?
1: El budín,
7: sí. La marmoladita de la tarde. Te esperamos
3: con me encanta. ¿Viste esas tortas de cumpleaños que le ponen así como distintos pisos? Pero qué rico.
1: Ay, qué rico.
7: ¿Esas te gustan?
3: Pero no me gusta la torta esa que es media pesada con manteca. Me gusta la torta de bizcochuelo con
7: sí, como lo simple, pero
10: simple. A mí no me gusta esta cobertura de manteca que se usa tanto ahora. Que es muy visual, te sirve. Claro, te sirve para sostener un bizcochuelo, para darle una terminación perfecta.
3: Y es linda para la foto.
10: Es linda para la foto, pero para el de gusto te lo dejo eso. Esa costra que le meten así en el coso
3: Como frosting eso, ¿viste?
10: ¿Cómo le dicen?
3: Como frosting.
10: Frosting. Sí, bueno, no va.
3: Y
10: no,
3: es una crema de, de manteca.
10: De manteca.
3: Y vos en un momento decís, estoy comiéndome un pan de manteca.
7: Tal cual, es eso.
10: No va. O sea, quedará muy lindo para la foto, pero después para el gusto,
3: nada. Lo que pasa es que todos esos picos que le hacen quedan perfectos.
7: Claro.
10: Queda perfecto, queda duro y queda, o sea, le da la terminación perfecta.
1: Muchas veces me llevo el chasco, a mí me encanta la mazapán.
7: Sí,
1: bueno, y a veces eso parece mazapán.
7: Sí, claro.
1: Qué rico. Ay, no.
7: Pero no.
1: Te puede
7: sigue existiendo el mazapán.
1: Me encanta.
10: Rarísimo que le guste.
1: Me encanta.
7: ¿Qué hacen? Sí, para las tortas.
3: Era carísimo el mazapán.
7: La pasta
3: ballina.
7: Los bombones de mazapán eran muy caros en su época.
3: La semana pasada.
1: Fernando, ¿qué te repugna vos?
21: Me cuesta frenarme, por ejemplo, con el rogel de Marcela.
3: Pero no entendiste la cosa.
1: Pero es que está empalada.
21: Pero a lo mejor tanto el dulce de leche en general, el Nutella, por ejemplo.
10: Nutella, sí.
3: ¿Te repugna el Nutella?
10: Empalaga, sí, a mí también me empalaga.
21: Iba a decir mazapán.
3: ¿Vos qué te empalaga, Costi?
0: La semana pasada compré un helado que era dulce, era helado dulce de leche.
3: Es tremendo eso.
0: Con dulce de leche y merengue.
1: Buenísimo.
0: Una cucharada y dije...
7: Ya te llenó.
3: Pico diabético.
0: Claro, gracias. Estaba exquisito, pero no pude... Y hay un postre muy rico que se llama Marquís.
7: La Marquise.
0: Sí, pero ¿quién se termina una Marquise? Te relaja de una manera.
3: O sea, Anita, que te repugna.
7: Yo tengo históricamente mi familia, mi abuelo, que murió de una diabetes fulminante. La llevó muchos años, no sabes lo que comía de dulce y diagnosticado y todo seguía comiendo. Era el merengue con dulce de leche que tenía cereza arriba.
3: La frutilla en el medio.
7: ¡Ay,
3: qué rico!
7: Y mi abuelo se lo comía entero. Nosotros comíamos medio merengue, nos quedábamos reventados, pero mi abuelo hasta el final, que estaba internado en el hospital y todo, mi abuela, tremenda, le llevaba los merengues.
1: Qué bien.
7: Le fascinaba, pero
21: lo quería liquidar a la abuela.
7: Lo mandó de vuelta. Claro, se lo quería sacar encima.
3: ¿Vos, Majita, qué te
7: el panqueque con dulce de leche, no lo puedo comer.
3: Pero si tiene poquito dulce de leche, no es empalagoso.
7: Hay algo en la combinación de ese tipo de masa con dulce de leche que no me gusta nada.
10: Ahí se le ponen caramelo arriba.
3: Yo soy bien dulcero. Para mí lo que destruye el postre es cuando lo pasan de dulce.
7: Claro.
3: Y ahora se estila mucho adornar al postre con mucha cosa arriba.
7: Sí.
3: Entonces le agrega, vos pedís una torta y le ponen bombones, alfajores, galletitas. ¿Qué tiene que ver?
7: Es demasiado.
3: Vos no servís un asado y le ponés arroz, lenteja, puré, algo anita que te chivito, ¿entendés?
7: Todo lo que tenés.
3: Polenta. No le ponés eso. Y con lo dulce pasa lo mismo.
7: Sí.
3: Para mí, en lo dulce lo que tiene que haber es... algo que sea bien dulce, algo que no sea tan dulce, algo que tenga textura, algo que tenga una textura diferente, digamos, como que se vayan combinando. Viste que vos te metés la cucharada y decís, uy, vas descubriendo como cosas.
7: Claro.
3: Y el postre tiene que tener cremosidad, ser untuoso, tiene que... Y tiene que tener el dulce justo, lo que decía Costi, tal cual.
7: Claro, es que si es pura
3: azúcar. Esos helados
7: que
3: vos comprás, que tienen dulce de leche, más el dulce de leche natural, más le ponen merengue, más le ponen confite, más le ponen...
7: Es mucho, en el momento decís,
3: ¿qué es todo esto?
7: Aparte lo
3: de... a tercera cucharada te empalagó.
7: Claro, no sentís el gusto de nada al final. Sí, tiene sentido.
3: Y llega un momento que el azúcar lo que tiene es que te empieza a quemar. Viste, que te quema la boca. Es tan dulce como la comida muy salada.
7: Y aparte es tan guacho
3: te anula,
7: que
3: te anula el gusto.
7: Claro, el hambre después de nuevo al toque, al ratito comiste algo.
0: Sí. Y por el desbalanceo, nena, del azúcar.
7: Sí. Claro, el pico de glucemia.
3: Sí.
7: Insulina.
3: Bueno,
0: bueno, todas nos vamos a pinchar.
3: De hecho,
0: hay
3: una imagen que es muy característica, que es la de la dona con el glaseado arriba.
0: No, no me gusta.
10: No, es bueno, es imposible.
3: Pero un día se estudió en el mundo cuál era la imagen que más excitaba el cerebro humano. De cualquier cosa,
7: Sí.
3: Desde una imagen de una relación íntima entre dos personas hasta una imagen de una comida salada, pasaron por todo. Y el cerebro con lo que más reaccionó, esto es a nivel mundial, es con esa foto
7: de la dona
3: glaseada. Porque ahí tenés.
1: En Europa se come muchísimo.
3: Hay harina, hay azúcar, hay sal y hay frito.
7: Claro, grasa pura.
3: Grasa.
7: Acá yo no probé nunca una dona de como la gente sonríe afuera.
3: Para ellos no, fraile.
1: Claro, sí, pero comercializada, ponele, en España, yo compraba mucho porque te las venden, como acabas de comprar un paquete de galletitas, bueno, allá son una o dos donas, un paquetito chiquito, son más chiquitas a las que estamos acostumbrados a ver, por ejemplo, con Homero Simpson, y son riquísimas.
7: Te llenan, te explotan en la boca.
1: Son nuestras tortas fritas.
3: ¿Las donas?
1: Sí,
3: sí. Pero lo que pasa es que la torta frita no es ese nivel de dulce.
1: No, claro.
7: Claro, no.
3: La dona es incómoda.
1: Yo le ponía dulce leche arriba.
7: La dona te explota en la boca.
3: ¿A la
7: bola
3: fraile?
1: A la torta frita.
7: Ah, tranqui.
3: Ah, bueno, pero quedaba de bueno. Pero eso va porque la torta frita no es dulce.
1: Claro, perfecto.
7: Claro. O sea,
1: pero una cajita interesante.
3: Sí. Así llegaste al bypass.
1: Ahí está.
7: Claro.
1: Ahí está la respuesta.
7: El récord.
3: Bueno, qué rico lo dulce. ¿Alguien es team dulce como yo o son todos team salado?
7: No, todo dulce yo.
1: Dulce. A mí a la noche me agarra también.
10: Yo durante una época de mi vida, muchos años, fui del dulce, pero ahora me pasé a lo salado.
7: Yo soy más salado también. Lo que pasa es que después de mucho salado necesito dulce. En realidad soy de los dos. Después de los dos.
1: Primero salado, después dulce.
7: Después de los dos, yo soy de los dos.
10: Estado de ánimo, claro. Yo también soy de los dos.
3: Pero el dulce
10: a la final. Los dos a la final.
7: Claro.
3: Yo sé que estaba en el canal a la tardecita y, claro, tiene tanto trabajo por delante y en un momento digo, hoy me lo merezco.
7: Es que sí.
3: Premio, ¿sabes cuál fue mi premio?
1: ¿Cuál?
7: ¿Qué comiste, mi amor?
3: Una tita y una rodecita.
7: Ay, tan humilde.
10: Yo también.
7: Qué rico, pero
1: con un sorbito de Sprite, ¿no?
3: Porque el dulce es el premio.
7: Y claro,
3: es la recompensa.
7: Sí, es la recompensa.
3: El cerebro cuando está cansado es dulce.
10: Ya lo dijo.
7: Aparte,
10: señor,
7: hace
10: al
7: bien.
10: Al final hay recompensa.
7: Te levanta, sí. ¿Viste? El dulce te levanta, ¿no? Sí. ¿Con qué darle eso?
3: Sí. El azúcar, el cuerpo.
7: Claro.
10: Te lo pide.
7: Es inmediato, sí. ¿Viste?
3: El índice glucémico sube. Bueno, 7:45, buen día. 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
4: Aplaudan, aplaudan.
7: No deje de aplaudir. No van a divertir.
4: La emoción espontánea, señoras y señores. Bueno, Boca Juniors, a partir del día de ayer, está buscando técnico porque le comunicaron a el sifón Claudio Ueda que no va a haber renovación de contrato, teniendo en cuenta los fracasos deportivos, eliminación frente a Huracán como local, afuera de la Libertadores en primera ronda, como nos sucedía hace más de 20 años en Boca. Punto final para el ex ayudante de Miguel Ángel Russo al mando del conjunto Xeneize. ¿Y ahora? ¿A quién van a ir a buscar? Los primeros candidatos, raros, extraños. Yo creo que Boca se sigue dando tiros en los pies, porque uno de los principales candidatos era, yo creo que ya lo descartaron, digo, si se despiertan temprano y piensan, lavan la cara y piensan un poquito, pero bueno, habían apuntado a Néstor Lorenzo, hoy
21: técnico de la selección de Colombia. Me mira, Sorbo. Técnico de la selección de Colombia. Boca tiene que tener un entrenador el 18 de junio cuando vuelvan a los entrenamientos, claro. Y planificar la pretemporada para lo que se viene, que no es joda. El lugar,
1: ¿está bien?
21: ¿Quién viene? ¿Quién se va? ¿Qué hacer con algunos contratos? Bueno, y Lorenzo va a estar dirigiendo el Mundial con la selección de Colombia. Para mí, descartadísimo. Después también se mencionaba el turco Mohamed, que a Juan Román Riquelme le encanta. El turco técnico argentino, que fue
1: campeón,
21: recontra campeón, claro, de la Conca Champions el fin de semana en la definición por penales en México frente a Tigres de Monterrey, dijo: yo ya tengo planificada en mi cabeza la pretemporada, los refuerzos en Toluca. Así que, por ahora, Boca sin entrenador y la danza de nombres que comienza a suceder.
6: En el caso del turco, ¿se dejaría pasar de largo esa situación en la que con la camiseta de Boca no le quiso meter un gol a Huracán?
21: Bueno, tampoco fue un mano a mano la pelota picando arriba de la línea.
1: Qué y, bravo,
21: él la
1: bebé.
21: Y él la tiró afuera, ¿no? Bueno,
1: recordar eso ahora.
6: No, no, no. Si nos ponemos de acuerdo, lo dejamos pasar y listo. Pero yo preguntaba.
21: Pero bueno, jugó en Boca.
6: Me encanta
21: también la versión bebé, goles
6: picanteándola. Ah, ¿dijo que no?
1: Sí, dijo que no.
6: Ah, otra vez, entonces no. Perfecto, dos entonces. Sí. Bien.
1: ¿Por qué no entra Román al banco directamente?
21: Sí, pero no tiene...
1: ¿Costas?
21: No tiene experiencia.
1: Todo. ¿No lo nombraron a Costas? ¿Ex técnico de Racing?
21: Sí, dijeron. John está muy identificado ahora con Racing y su salida fue muy, pero muy reciente. En algún momento se había esgrimido como un trueque de entrenadores. Úbeda, Racing y Costas a Boca. Pero Racing también está buscando entrenador. Así que veremos lo cierto y lo concreto.
0: Ahora,
21: que...
0: ¿cómo puede ser, Fernando, que un equipo como Boca, uno de los más grandes del país...
21: Sí.
0: Esté en esta danza
6: mundo,
0: de
6: del mundo.
1: Del mundo, claro, sí.
0: En esta danza de técnicos.
21: Y bueno, la incertidumbre de los...
0: Es como que Meryl Streep no consiga un director.
21: La falta de planificación y la improvisación dentro y fuera de la cancha se paga muy caro.
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0: Bueno, 7:49 de esta mañana. Comenzando juntos este martes 2 de junio. ¿Cómo va a estar hoy? Frío, Santi, frío. La verdad que tengo mucho frío yo
21: frío.
0: Esta mañana.
21: ¿Te abrazamos?
0: No estaría mal. Vamos a llegar a 15 grados por la tarde con un sol completamente nublado. Y unas...
6: ¿Pero cómo
0: nubes...
6: te estuvo la temperatura, viste? Porque dice frío.
21: Sí, qué bien.
1: ¿Sabes qué?
6: Pero claro,
7: le pone recursos. Es sentido.
10: Sí. Y sí, claro.
6: Sí, sí. Bueno. ¿Y el fin de semana va a llover?
0: No sé, pregúntale. Te doy el teléfono de mi vieja. Porque no hay una...
6: No te enojes, vení, vení.
7: No te vayas. No te
6: vayas. No te vayas. A veces que agarra la cartera y se quiere ir.
7: Vení. Es novelera, ¿eh? Eso es novela.
6: Se pone el poncho.
7: Se pone el poncho, el fular.
6: Sí, es muy del fular.
7: Agarra el libro... Sí. De poemas de Becker.
21: Te ilustra el pronóstico. ¿Quién?
6: De Boris Becker.
7: De Boris Becker.
10: Es la única que actúa el pronóstico.
0: Volverán las oscuras golondrinas.
7: Ay. Tu balcón, sus nidos a colgar.
6: Bueno, 7:51. Máximo de cuánto para mí entonces?
0: 15, Santi, por la tarde.
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5: Son las 7 de la mañana, 58 minutos.
6: Temperatura 12 grados. Humedad 82%.
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0: 8 de la mañana, 7 minutos. Buen día a la gente que se va sumando. Una mañana fresca. ¿Cómo va a estar hoy? A ver cómo está.
1: Mira, hasta se puso el sobre todo para dar el pronóstico. ¿Qué completa?
2: Tengo frío.
3: No, ese es pronóstico con dramatización.
4: Pero esto es radio.
2: Me puse el saco porque tengo frío. Es un saco de paño que compré en Milán. Hay un frío, loca, un frío. 15 grados de máxima por la tarde con unas nubes muy, muy sospechosas, cargadas de dolor, de espanto.
4: De angustia y tragedia.
0: Bueno, chicos, impacto en el mundo del deporte, impacto en el mundo del tenis, porque vuelve Serena Williams al...
5: Me está jodiendo.
0: No, profesionales, sí.
1: ¿A jugar?
5: ¿Qué pasó?
0: No. ¿Jugar?
1: No.
0: Sí vuelve a jugar.
1: Claro.
0: ¿44 años?
1: Que no.
5: Para, no me acuerdo, no. Que la retiró igual, ¿eh?
2: ¿Y dónde se había ido?
0: 44 años.
3: ¿Y la edad?
0: Fue mamá ella.
1: Claro, ella y el avance de otras generaciones también.
0: Igual ella, sí, chicos, se cansó de ganar.
5: Ahí está.
0: Como digo yo siempre, ella competía contra ella misma, porque cuando estaba enfocada no le ganaba a nadie. Y Djokovic el año pasado había dicho que le había invitado a volver, y él cuenta que nunca le había dicho a ella que estaba retirada, pero que todavía no era el momento. Y ahora vuelve a los 44 años, va a formar parte de un torneo, va a jugar como dobles, pero dice que puede ser invitada a un Grand Slam.
5: A la mierda, sí, ¿en serio? Sí, pensé que era un amistoso.
1: Sí, su reaparición va a ser en Queens, sí, que es un torneo que se juega en Londres, previo a Wimbledon, se juega sobre césped. Tenés que tener una preparación especial porque, por supuesto, por la superficie, la pelota pica menos, tenés que estar mucho más atento.
6: Dijo que en dobles tiene mucho menos esfuerzo.
5: No, bueno, se nos vaya a romper, bien. Serena,
1: para,
5: por Dios.
1: Para volver, está no, bien.
6: Por ahí es la previa después al...
1: Su último partido había sido en septiembre del 2022, o sea, un montón.
5: 4 años.
1: En Australia, en los Estados Unidos, en abierto,
5: partido,
1: Estados Unidos.
5: Que fue un amistoso.
1: No, en aquella oportunidad perdió frente a una australiana y se retiró.
5: Ah, mira.
0: Lo que pasa es que Serena, cuando se enoja, se pierde el partido.
3: No es Serena.
4: Se pasa.
0: Se enoja mucho. Ahora, cuando está enfocada, chicos, es una aplanadora. Yo creo que le sobra para volver. Le sobra, obviamente, no sé si para ser número uno del mundo, pero sí para estar entre las primeras. Entre las primeras 30, 40 del mundo, le alcanza y le sobra para...
2: ¿Pero rankea este de Queens o no?
0: Sí, claro, sí, es la previa, sí. Pero es la previa a Wimbledon, como dice. Los Grand Slam lo que tienen son como una especie de invitaciones especiales a algunos tenistas.
2: Ah, se entiende.
0: Dicen que se la pueden dar a ella para que vuelva. Ella estuvo jugando mucho tiempo dobles con su hermana en su momento. Pero bueno, después como singlista fue número uno del mundo.
1: No, y aparte
6: en Wimbledon. Ella no fuera hace 4 años. ¿Sigue estando en el ranking o queda totalmente eliminada de...?
1: No, ya no tiene ranking. No compite, no genera puntos, no los defiende tampoco.
2: Claro, si no en el ranking estaría Pelé.
1: Wimbledon para ella tiene un significado especial porque se llevó 7 títulos individuales y 6 veces campeón en doble.
5: Claro, va a pasarte las tetas por la cara.
2: ¿Con la hermana se habla?
0: Sí, se aman.
2: ¿Pero la hermana vuelve o no?
0: No, Venus está retirada hace más tiempo.
2: La Venus.
6: Venus era mejor que ella al principio, ¿no?
0: Sí, de hecho a Serena no la querían. Oh. Eso lo muestra en la película.
5: Claro, en la peli está.
0: Pero la historia de ellas es única. Primero porque el tenis estaba manejada por gente blanca.
2: Claro, ahí debe haber sido la ruptura.
0: Y las miraban como de reojo. Y el padre las entrena a ellas, no las hace pasar por el circuito, digamos, previo a ser profesional, por
5: claro,
0: el junior.
5: No quieren.
0: Ellas debutan directamente siendo profesionales en los torneos, ¿entendés? Es como si acá te pasas a jugar directamente a ser el 10 de Boca o River o en la selección.
2: Claro, sin pasar
0: sin hacer
2: por
0: el potrero
2: los...
0: antes.
6: Bueno, hay una historia, que Fer, no sé si es mito o realidad, que al Burrito Ortega lo vieron como en una playa y de ahí lo llevaron a jugar a River ya directamente.
0: Pero entró debutando
6: con los profesionales. Claro, casi con los profesionales.
0: Porque ellos debutaron siendo profesionales, nunca jugaron en las ligas amateur junior.
2: Bueno, hay un chico ahora de 16 años en la selección.
6: ¿En la selección argentina?
2: Sí, juega en, ayer leí la noticia, juega en Vélez y dice que va a ser como Maradona, que puede ser que sea el debut.
0: Pero ya lo mata. ¿Cómo le vas a decir a alguien que va a ser como...? Ya lo estás matando.
2: No,
5: Santi. Aunque perfila bien.
2: No, Santi.
0: Pero
2: no,
0: vos no podés decir a alguien va a ser como... Digo, va a ser como sea él.
2: No, pero yo no me...
0: ¿Viste cuando es el nuevo tal?
2: No, yo no me refiero a su rendimiento. Claro, no me refiero a su rendimiento deportivo.
5: Sino a
2: la edad de su debut.
5: Claro.
1: Sí, la relación de haber empezado tan joven.
2: Claro.
0: Pero es muy común en la prensa buscar siempre el nuevo algo.
2: Sí, no, pero yo si sonó así, disculpas, no lo quise decir así.
0: No. Yo les pido disculpas, pero...
2: Claro, porque siempre soy una mierda, ¿yo te das cuenta?
5: Ay, no te vayas de nuevo.
0: Vení, Serena, sí. Vení.
1: Costa Cervecia, Simón Escobar,
6: claro. 16, pero es lateral izquierdo, sí, otra posición.
2: Bueno, pero hace muchos años yo era chica y me acuerdo que había un movimiento que seguramente tendría que ver con el racismo, que decían que la gente de que no era de raza blanca, como se nombraban ellos, tenían una fuerza y un desempeño deportivo superior al otro. Entonces,
0: no, depende del deporte, un montón de cosas. Yo lo que tengo, que el tenis era considerado un deporte del deporte blanco y qué sé yo qué le decían. Viste que Wimbledon era impoluto, chicos, de la ropa y todo
6: vestido de blanco.
1: Sigue manteniendo esa tradición.
0: Sí. Y este hombre, el Williams, el papá de las Williams, de las hermanas, no es que mete una campeona, mete dos. El circuito. Pará, y dos chicas, porque él quería que entraran las dos. Y le decían, no, queremos bancar a solamente a una, que era Venus. A la otra la descartaban.
2: Claro, es como, como Don Nara.
0: No, fue como la Sol y la Nati. La Sol y la Nati.
2: Claro. Bueno, ahí está.
0: ¿Entendés?
5: Claro.
0: Y dos mete, y después, bueno, lo de Serena fue arrasador, porque hasta que se cansó ella, ganó todo. Y ahora lo importante es que vuelve a los 44 años, chicos, a jugar en torneo profesional. Obviamente que va a ser doble, pero bueno, por él la podemos ver en Wimbledon.
6: Un jugador de tenis, son hasta qué edad juega, más o menos. Es como el jugador de fútbol.
0: El tenis, sí,
6: 30 y pico.
1: Y lo que pasa es que también la carrera que
2: depende
1: tuviste,
2: de lo roto que
1: la cantidad de torneos, el tipo,
5: sí,
1: de lesión.
5: El cuerpo.
0: Pero
5: el
0: tenis, por eso lo de Djokovic, es tan impresionante. Bueno, lo de Federer también lo fue.
1: Sí.
5: Y por la edad, claro.
0: Sí.
6: Nadal.
0: Pues se rompen.
5: Nadal, sí, estaba roto, pobrecito.
1: Que más que nada, estos deportistas, no solo, obviamente, que tuvo mucho, pero mucho que ver el físico de Djokovic, 39 años, sino también las condiciones naturales.
5: Claro.
1: ¿Sí? Porque hay alguno que a lo mejor dice, bueno, quiero jugar hasta tal cantidad de años, pero después a lo mejor,
6: no te da.
1: Tenísticamente, claro.
5: Sí, no,
1: tenísticamente,
5: rinde.
1: No te da. Igual estamos hablando de fuera de serie. La media es mucho menor a los Nadal, a los Federer, a los Djokovic.
0: Chicos, igual pienso para ahora, llevándolo al mundial, lo de Messi, lo de Ronaldo, Cristiano Ronaldo. Es muy groso, son grandes.
5: Sí.
0: Digamos, son pendejos, pero para el mundo del deporte a ese nivel de elite, gente profesional, son jubilados ya.
5: Y claro, porque esos cuerpos al lado de nene de 20, 25 de años.
0: Porque son cuerpos que han empezado a los 7, 8 años a hacer eso.
5: Por más bueno que seas.
0: Y más cuidado que estén.
6: Sí, no está en una posición que, como por ejemplo la del arquero, que por lo general se estira más la edad.
0: Son como más juro con el modelaje.
1: Claro.
0: Mismo.
1: Sí, se retira.
5: Sí. A mí me retiró el cuerpo, no yo.
1: Cristiano tiene,
7: pero la experiencia vale.
5: Pero claro, pero cuando te abre un desfile, la gente de pie.
0: Ay, sí. O cierra.
1: Cristiano tiene,
5: cuando ya no queda nadie, cierra.
1: Messi va a cumplir 39.
2: Cierra el lugar.
0: Pasa el escobillón.
2: Cierra el local.
5: Cierra con llave, con trancas. Sí.
0: Te cierro el desfile
5: sí. Literal.
0: Con el candado.
2: Cuando ya no queda nadie, sale. Sale y cierra todo.
5: Chao. Saludo al último yo.
7: Ibarra.
5: Chao, gracias por venir.
7: Pasa el trapo.
0: Sí.
5: Y se queda, viste, en la soledad, barriendo.
6: Pone música alta para limpiar.
0: Te cierro el desfile. ¿Qué decía Fernando?
1: No, digo que son dos fuera de serie. Cristiano tiene 41 y Messi va a cumplir 39 ahora en el mundial.
5: Claro,
1: el
5: 24
0: de... Pero pará, vos decís, es gente joven, pero para el deporte, sí, ese nivel.
5: Claro,
0: ¿no?
5: Sí,
0: claro. Pero están compitiendo con chicos de 18.
5: Eso, y
0: de
5: 20, y chao. Una criatura que le pasa corriendo por al lado. Porque hay algo que el cuerpo es
0: igual,
5: el cuerpo.
0: Hay algo para mí en los partidos importantes del mundial que se llama experiencia, que vale más que la juventud.
1: Obvio.
0: Para mí.
5: Y bueno, eso debe tener que ver con ver la jugada, sí, antes, con todo eso, ¿no?
0: Sí, con la picardía, con el aplomo. Pero bueno, vamos a Argentina. 8:16. Y vamos a Serena Williams también. Acá me está escribiendo.
5: No, sí. Siempre tenemos ojo con lo que dicen, dijo.
0: Serena. Acá me dicen, negro querido. Pues yo digo negro. Ah, claro. Negro. Ah, saludo a los pibes, me dice.
5: Ah, está buena onda.
0: Vos es que miro que me gusta de Serena Williams, que vos la ves tan fuerte ella, tan potente, y cuando la escuchás en las notas es tan delicada y tan agradable, tan cálida, viste que es hermosa, qué sé yo. Yo la quiero mucho. A los que nos gusta el tenis han sido, son icónicas ella. Pero sí. Muy, muy buenas.
1: Y aparte, Serena, bueno, gran campeona. Y dicen que Venus era de otro planeta.
6: Bien, Fernando, bien. Bien, sí, qué bueno.
1: Agarre los chistes.
5: ¡Lo agarré! Es esto.
0: Buen día.

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0: Bueno, vamos al yendo en esta mañana, 8:18, nos contás dónde estás yendo en esta mañana fría, en este 2 de junio. Buen día, hola, hola.
2: Moro, hola. Ando en el 28 a Pompeya para tomarme de vuelta el 31 para ir a Ramos Mejía porque estoy cursando la carrera de hematología y hoy tenemos parcial. Me acompañan todas las mañanas. Gracias. Vamos,
3: suerte, suerte. Un beso, mi amor.
4: Hola, hola, Santiago, buenos días. Acá yendo desde General Alvear Mendoza hasta General Pico en La Pampa por la ruta 188. Un saludo para todos.
3: Un beso.
5: Buen día, chicos. Buen día, Club El Moro. Acá trabajando en la aplicación, estoy por Varela, yendo a Capital. Saludos para todos.
3: Un beso, mi amor.
0: Buen viaje.
6: Yendo desde el barrio Bernardino de Arabia, de Mar del Plata, hasta el centro a trabajar en la línea 532. Saludos sí. Para todos.
3: Un beso grande.
7: Hola, hola, buen día. Acá yendo para el trabajo en el 105. Les mando un besito.
3: Beso.
0: Beso.
8: Hola, hermoso grupo, buenos días, buenos días. Trabajando en la línea 109, yendo a Liniers, volviendo de Puerto Madero.
3: Beso, mi amor.
9: Yendo a trabajar desde San Martín, a Caballito, del 161.
3: Beso.
10: Hola. Tengan un bendecido día. Ya estoy trabajando y hasta en el 60 de Martínez San Munro.
3: Beso.
11: Y hermosa gente, ¿cómo están? Viajando desde Plaza Los Andes en el 78 hacia Villa Lynch.
3: Beso, beso.
0: ¿Cómo va a estar hoy?
12: Frío, Santi. Vamos a tener 15 grados de máxima por la tarde, con algunas nubes así raras, como esta nube que me trae. 15 grados de máxima, frío.
0: Bueno, buen día. ¿Qué pasa, Anita?
3: Me encantan estas canciones así.
12: Más Juli salen lindas.
3: Como que hasta ahora me entra como en una ganas de spinning.
13: ¿Viste? Claro, porque te da para hacer gimnasia.
3: Te da bici.
13: Canción.
3: Te da bici. Sí,
14: Eddie tiene ganas de entrenar.
15: Yo estoy muy entrenada.
3: Está acomplejada con el salero.
14: Sí, tiene el salero ahí.
15: No,
14: que...
15: no estoy acomplejada. Sorbo me ha acomplejado.
3: Claro, es cierto. Sorbo le toca el salero.
15: Toda la mañana me toca
3: el salero. Qué mal.
0: Bueno, escuchen. Se viene el futuro. Es una redundancia casi lo que estoy diciendo. Sí, sí. En cuanto a la nueva manera de la movilidad que vamos a tener. Pero el futuro ya llegó.
15: Hace rato.
0: Como dice la canción.
15: Sí.
0: Y no va a ser ni diésel ni a nafta. Es. A energía solar.
14: Mm. Ah, está
0: bien. Dicen que los autos en un futuro cercano se van a manejar a energía solar. Y han presentado un prototipo de. Para auto es casa rodante y para casa rodante es auto. Imagínate que en tu auto tuvieras una pequeña casa
3: Sí.
0: que anda con luz solar.
12: Los paneles.
0: Estos días te la debo igual.
12: Estos días no puedo salir.
3: Estos días como todo hagan. Bueno, pero tienen una reserva
0: a vuelta
3: de baterías. Tenés baterías
0: sí,
3: de reserva.
0: Vuelta ya, sí, sí, sí, sí, pero hace una semana que estamos sin sol, mira.
3: Estamos pedaleando.
12: Claro, te agarra en Suecia y no puedes salir.
0: Bueno, claro. Han generado una camioneta hecha por un grupo de ingenieros que funciona únicamente con energía solar y es como si fuera una van, una minivan,
3: sí.
0: Que no contamina el planeta, obviamente, porque es a energía solar, y dicen que es el auto del futuro.
3: ¿Los paneles los tienen en el techo?
0: Los tiene en el techo, obviamente, y ahí adentro, en esta minivan, vas a tener como una pequeña casa para hacer, digamos, para hacer turismo, para ir a donde vos quieras y poder quedarte en el lugar.
3: Cada vez está más de moda ese turismo que es en camioneta, en cabo combi, en micro reciclados, pero lo solar es nuevo porque...
0: ¿Dónde está de moda eso?
14: Sí, te iba a decir, lo tenés con algoritmo en tu grupo de amigos.
0: A mí el algoritmo no me tira ni una casa rodante.

0: Yo conozco mucha gente que se está yendo a la mierda de las casitas, sí. Para escucharme, pero los solar.
1: Tus amigos hippies,
0: sí, también. Sí, sí. Los solar no era una opción, porque en realidad, viste, es una tecnología cara. Cara.
2: Sí, es verdad.
1: Instalar. Yo lo que a mí me pasa con esto es lo siguiente.
0: A ver.
1: Todas estas cosas generan, o funcionan, mejor dicho, a batería. Sí. Esas baterías,
0: son de litio.
1: Que no se usan más. ¿Dónde van por eso? ¿No contaminan más el planeta aún?
0: Es una excelente pregunta. El problema es que se supone que lo que no contamina es todo lo demás. Pero yo no sé, en realidad.
1: Pero que los autos eléctricos que hace muchos años que vienen dando vuelta, sí. Fíjate que no terminan como nunca de llegar acá.
3: De cerrar.
0: Perdóname, pero yo fui a Uruguay la semana pasada y está lleno de híbridos.
1: No, hay muchos y hay, es cierto que hay una invasión de autos chinos, que muchos son eléctricos o son híbridos. Pero viste que tardó más de lo que pensábamos.
0: Sí.
1: Porque ¿cuánto hace que salió ese auto híbrido de Toyota, se acuerdan?
0: Sí.
3: Hace años. Sí. Años, años.
1: 15 años.
0: Sí. Pero para mí es acá. Yo creo que, no sé, ustedes que recorren el mundo deben saber que afuera se usa mucho más
1: que
0: acá.
1: El otro día me decía un amigo que los chinos coparon el mercado y no hay vuelta atrás.
4: No, ya está.
0: Los chinos coparon la vida. Acá ya hay un montón.
1: Yo le preguntaba por qué y me dice que porque los chinos son socios de las empresas más importantes, de las marcas más importantes. De la mayoría son accionistas. Y dice, se llevaron a todos los diseñadores de los autos.
0: Mira vos, ellos. Mira. La vieron antes. ¿Y sabés
1: los
0: qué?
1: Diseñadores, son los diseñadores de los autos más importantes del mundo, las compañías más importantes del son mundo chinos. En este momento están en China.
0: Pará, y son más baratos. Santi, vos buscas un alta gama, 0 kilómetro, sí. Chino, es más barato, sale casi 10 lucas menos que
1: el
0: uno.
1: El tema que vos decís, tienen servicio postventa.
0: Sí, tienen 10 momento. Años de garantía.
3: Claro. Bueno, sí,
0: no sé qué hay que ver.
1: ¿Y la reventa?
0: ¿Y qué tiene la reventa? Si lo te vas a vender dentro de 8 años, ¿qué sabes vos? Yo me lo recontra compro. Olvídate. Yo que soy reautera, que hago ruta, que.
1: En este momento es cierto que hay mucha importación en este momento del país. Por cuestiones políticas, no sé en otro momento cómo podemos llegar a estar con el tema de importación y exportación.
0: Igual siempre tenemos.
1: Yo hablo por los repuestos, los insumos de los autos, qué sé yo.
2: Claro, para mí nosotros somos un país muy, muy amplio, con distancias muy, muy lejanas.
1: Para el eléctrico.
2: Para el eléctrico.
3: Es que el eléctrico tiene una autonomía de 300, 400 kilómetros.
2: Cuando tienes que quedarte 50 minutos cargando el eléctrico.
3: Sí, bueno, con suerte 50 minutos.
0: Si te toca una ruta en el sur, de esas que no tenés nada en el medio, es como dice Dieza.
2: En Europa está 400 kilómetros, recorriste dos países. En cambio, acá no, 400 kilómetros no saliste de la provincia de
0: Buenos
2: Aires.
0: Por eso, con más razón, es una tecnología que si se aplica bien, funcionaría mucho, sería más barato moverse.
1: Me encanta Anita porque copó la parada en la ecología.
3: Esa es la ecologista de la mesa.
0: No, me encantan los autos
2: pero los híbridos en Uruguay me parece que funcionan perfecto, porque claro, esto es un país más chiquitito, en cambio nosotros estamos complicados.
1: Para mí, es cierto lo que dice Edith, la cuestión de demográfica y de distancia, nosotros somos un país muy grande.
0: Muy.
1: Con muy poquita gente en lugares muy puntuales, hay mucha gente, pero el resto del país está deshabitado. ¿Eso qué pasa con eso? Que es cierto que vos vas por algunas rutas que no hay nada.
0: Nada, no, no hay nada.
4: Y mismo acá adentro, digamos, trabajás en Capital, vivís en Pilar, vas, ven, ¿y cuántas veces tenés que sentarte a cargar el auto?
2: 50 minutos, una hora ahí cargando. No, mira, me olvidé de cargar, no lo cargué a la noche.
1: ¿A cargar el auto, dijiste?
2: Si es híbrido,
3: a cargar el auto.
0: Nos pasa muchas cosas. La primera, los autos en la Argentina son muy caros. A cagar en el auto. Autos a caca.
4: No estaría.
1: Bueno, un cordobés hizo uno de
3: auto basura.
0: ¿Ves?
4: A basura.
0: El reciclado.
3: Sí.
2: Bueno.
0: En la Argentina son muy caros los autos.
2: Sí.
0: Muy caros.
2: Sí.
1: Todo impuestos.
0: Y exacto. Ay. Y los chinos vinieron realmente con una propuesta más barata y más duradera. Porque a vos que te den un auto que sale $10,000 menos en 0 kilómetro, con toda la tecnología, sí. Se te acomoda el asiento, se te calienta los pies.
4: Que no hay modo
0: y que te diga, mira, mamita, te va a durar 10 años mínimo. Recién en 10 años tenemos una.
1: No, nadie te puede asegurar
3: que no. Lo que pasa. Para mí, el problema que tienen los autos chinos, que son buenísimos. De hecho, mi viejo se compró uno. Sí. Pero el problema es justamente la batería. Cuando la batería llega a su fin,
0: te compras
3: sale,
0: otro.
3: No, bueno, sale más caro cambiar la batería que comprar otro auto. Entonces, cambio el auto.
4: La idea es que
2: no son tan ecológicos.
3: Ahí está el tema.
1: Por eso yo preguntaba, la ecología con esta batería, ¿cómo
0: es lo que
1: maneja?
0: Pasa. Pero es más ecológico que el petróleo. Estamos todo el tiempo destilando
3: humo. Y Anita, parece que te está pagando un chino para que me compre un auto.
1: Igual son buenísimos, ¿eh?
3: Te saqué la pésima. La marca Chinchin.
0: Me encantaría BYD.
1: Bueno, sí, buenísimo. Bueno, qué polémica, chicos. Sueñan con una, imagínense una casa rodante, pero con toda la tecnología.
0: Ay, sí, buenísimo. Hace agua la cola.
4: Mi sueño.
1: ¡Anita!
4: Irme a recorrer por ahí con una de esas
1: nada. A mí no me interesa nada.
0: Ay, vengo. Porque todavía no tenés la edad. No tenés la edad, pero ya te va a encantar. Te vas a hartar.
1: ¿En serio?
0: Sí, te vas a hartar. En un momento, mira, me vas a llamar, si es que vivo, si Dios me da salud. Me vas a llamar y me vas a decir, tenías razón, vieji.
3: Pero no la casa rodante la que tira, no, el
0: no,
3: perdón,
0: el,
3: no la...
0: La motorhome.
3: No la motorhome.
0: Sí, la motorhome.
3: Ah, la motorhome es la grande.
0: La motorhome es la que tiene motor adentro, es un colectivo.
3: Eso
0: pero
3: es,
0: esas
3: eso
0: que tienen todo...
3: Es como un hotel.
2: Viste que vas sacándole parte, le sacas el techo, te armas la terraza, sale la pileta,
0: se sale... Abrí las puertas de atrás y se despliega una cama,
4: ancha de tenis, sale Nadal.
0: Pádel, no.
4: Esa, sí. Quiero irme a recorrer,
1: bueno,
4: todo
1: igual
4: el sur.
1: Hay que decir todo, ante una invasión de autos, ante tanto auto que ahora hay, necesitamos una ciudad con más estacionamientos, ¿viste?
4: Ay, sí.
3: Bueno,
4: bien. Eso, no hay donde dejar los autos.
5: Y hablen con Anita, seguro conoce un chino que construye estacionamientos.
1: Pero vos sabés que en gran parte del mundo, en las ciudades más importantes, en casi todas las manzanas tenés un edificio,
0: sí,
1: de estacionamientos. ¿Entendés? El edificio entero.
4: Bueno, acá debería haber una ley que cada tanto, por si ahora los departamentos construyen locales u otras cosas abajo en vez de cocheras.
0: Acá cerraron todos los estacionamientos y se hicieron edificios. En esta zona. Y en muchas zonas pasa lo mismo.
4: Debería haber algo que, no, muchachos, cada tanta gente tiene que haber tantos estacionamientos.
1: Bueno, vamos a regalar, me dicen acá en un tiempo, un auto eléctrico JMB.
4: ¡Ay, qué
1: divino,
4: lindo!
0: ¿Serio?
1: Divino. Sí.
4: Ay, anotemos, no.
0: Ay, pero
3: che, ¿podemos participar?
4: ¿Puedes llamar?
3: Son muy lindos.
4: ¿Se puede llamar?
3: Quiero ver bueno.
0: Pero sí. Santiago.
1: En cualquier momento regalamos alguno.
4: Ay,
1: claro, tenés un auto, $19,000 cuesta.
0: Ay, pero
1: es un auto espectacular.
4: Divino.
1: Claro. Eso es lo que dice Anita, lo que tienen mucha tecnología,
0: sí,
1: y a precios mucho más accesibles.
3: Claro.
5: Chicos, pero te
4: puertas,
5: entienden cuando le hablas.
4: Sí, sí, una belleza, no, claro. Adentro son
3: divinos. Sí, te baja la ventanilla.
0: Son autos para viajar, no son autos para... Son autos para moverse bien, cómodos, confort. El confort es importante.
1: Igual el tema es lo que decíamos, es si son eléctricos es otra cosa. Porque eléctrico, salvo que te muevas acá por la ciudad, es muy, hay mucha distancia acá.
4: Sí. ¿Entendés? Es muy lejos todo.
5: Claro, pero fíjate, yo hace 10 años...
1: Si vos vas a tu casa, vos venís a la radio, pero no podés volver a tu casa, Anita.
5: No, no llega.
4: Claro, no
5: tiene
4: llega.
5: Que sacar los pies por abajo como el troncomóvil.
3: Lo que está bueno, que lo enchufás en tu casa.
4: Totalmente.
3: O sea, en vez de falsular, enchufás el auto.
1: Bueno, tenés que... 8:30, para no me distraigan. 8:31 para... saca una hoja.
0: Ay.
3: Mirá.
1: Sí.
3: ¿Palabra en chino?
2: Afá, vamos.
1: No, vamos a abrir el diccionario, chicos.
2: Sí, no.
1: Abrimos el diccionario como cada mañana. La primera palabra que aprendemos es regoldar. ¿Qué es regoldar?
3: Regoldito.
4: Regoldar.
3: No.
4: ¿Como regodearse en algo?
1: No.
3: Regoldar.
1: Eso es regodear.
4: Regoldar.
3: ¿Alguien es acá?
0: Devolver algo.
3: ¿Alguien hace?
5: Sí.
1: ¿Qué es, Costi?
5: Es como reburgitar.
1: Es erutar.
0: ¿Qué? Ah,
5: bueno, ahí está.
0: Ah, bueno. Sí, no.
1: ¿Saben qué es el regoldar? ¿Viste con el...? Esas cosas como que te viene un eruto.
0: ¿Cómo?
3: Pero te lo aguantás.
2: Como va para adentro.
3: Como implosionar.
0: Para, pero te pasa una pregunta. ¿Es eructo o eruto?
3: Eructo.
1: Eructo.
0: Eructo.
5: Pero está diciendo
4: eruto.
0: Eruto.
1: Lo otro es erupción.
0: De erupción de volcán.
1: Sí, no.
0: Y esto es el regoldar es como si te
1: regoldar
0: subiera.
1: Regoldar es eructar. Sí. Sí.
0: Es como un reflujo.
1: Ay, chicos, yo les conté un día, tenía una reunión muy importante con una persona muy importante y no encontré lugar para estacionar. Llego 10, 15 minutos tarde. Esta mujer ya estaba sentada y bueno, me siento. Yo pido una Coca Cero con hielo. Me traen el primer sorbo.
3: Gracias.
1: Que tomo.
0: Se te mete adentro del cañito.
1: Empiezo a hablar y hago como... Que
0: ay, no. Un regolde te mandaste.
1: Y soplaste en la cara. Creo que le grité en la cara. Ay,
3: horror.
1: Pero no, chicos, pero fue una
0: terrible.
1: Fracción de segundo. No.
4: Fuerte.
1: Y tuve la habilidad de seguir hablando y nunca paré.
5: Claro, porque si vos
1: no hubiera pasado.
5: Ahí es donde le das la oportunidad al otro.
4: Claro, menos mal. Pasó el otro día, vi una conversación, me quedé como. Y me hice la que tosía y yo dije, somos, o sea, se dio cuenta que lo que me pasó. Hice así como...
1: ¿Le notaste? Y tosí.
4: Se me vino como... No vino el aire, pero yo estaba como... No, aparte era un tema re serio.
1: Ay,
4: no,
1: a mí me pasó una... Como que se te tiró un pedo delante tuyo, Majo, y se empezó a hacer ese sonido. ¿Cómo? Majo salió con un flaco que el tipo va a la habitación, a la ventana y se le empieza a pedorrear.
4: Sí, como nada.
1: Y ella
4: allá
1: adentro, en la cama, hacía la que hacía ruidos para...
4: Para dije, no, a lo mejor se le escapó. No quiero incomodar.
1: Entonces, así como...
4: Que luego me dice, no te cayeron mal las patitas, uy.
2: No le importaba nada.
4: Paridad lo que estoy viviendo.
3: ¿Comió patita de pollo?
4: Se cagaba adelante.
1: Un error igual.
4: Sin ningún tipo de problemas, claro. Además.
0: Bueno, pero hay hombres que son más rústicos con esas cosas.
6: No, eso no es rústico.
3: Dejate de joder, Anita.
6: No es por la rusticidad.
4: Asado rústico estaba.
0: Me tengo que separar.
3: No, Anita, no.
4: Asado rústico.
2: No, pero si tenés confianza, bueno, pero era
4: la primera vez.
0: No, la primera vez salió y comió croquetas de morcilla. Imagínate lo que fue esa noche.
4: No, pero...
3: Anita, no.
4: No.
0: Bueno. Bueno. Esta es una familia radial.
4: Si
0: bueno.
4: Vos ves que el tipo come fuerte, no te quedes a dormir. No.
0: Con croquetas de morcilla con 3 cervezas. ¿Sabés cómo estaba eso?
1: Claro.
0: Era un huracán.
1: Parece que peor la primera noche delante tuyo.
0: Terrible. Ah, no, fue peor. No. Bueno, lo voy a contar.
1: No, una cosa, no, si te descompones es distinto. Pues no lo manejas.
0: Claro.
1: No,
0: él lo toma con naturalidad.
1: No.
0: Bueno, ustedes porque son muy fifí.
4: No,
0: te hacen todos los... Ay, yo no regoldeo.
1: Puede escapar a cualquiera, digamos.
0: Yo no regoldeo, dale.
2: No, pero por eso...
3: No, el eructo es otra cosa.
2: En las primeras citas tenés que tratar de comer liviano. Ir a un lugar tranquilo.
4: Claro, podés no comer también.
0: Sí, pero el hambre tira.
2: No,
5: cuando era joven y en el amor creía, yo comía en mi casa primero.
0: Claro.
4: Yo no comía.
5: Al día y el chico me decía, ay, comes poquito, ¿viste?
0: Yo no comía.
5: Paquete de fideo de menos como el diferente.
1: Bueno, a ver, otra palabra.
6: ¿Qué más?
1: Cialorrea.
4: ¿Qué?
0: Ay, es rara esa
2: enfermedad de veneria.
0: Hablar
1: Fernando
0: mucho.
1: Fernando Carlos tiene eso.
0: Chiste atrás del otro.
6: ¿Tenido? Chispa, ser original, seguramente.
0: Distante.
6: Generar buen ambiente, ¿qué más?
1: ¿Qué cialorrea?
3: Se babea.
4: Cialorrea.
3: Se le cae el pelo.
2: Tienes problemas para decir la ñ.
6: Le empujo a los compañeros de radio.
4: Niñito.
6: Empujo a los compañeros de radio por la escalera.
2: No puede ser niñito.
3: No puede decir la ñ.
1: Escuchen, la cialorrea es el exceso de saliva en la boca.
3: Dije.
4: Uy, cómo caíste.
3: Baboso.
1: O la dificultad de controlar o tragar saliva.
0: Se está matando.
1: Que puede provocar babeo. Bien.
6: No tengo ninguna de las dos.
0: ¿Cómo va este chico a contar un partido?
6: Una de las dos cosas. La lleva Messi.
0: Todo mal le salió de cialorrea, regondeo. Es un desastre.
1: Fernando. Acumulación excesiva de saliva en la boca.
0: ¿Baboso?
1: O el babeo involuntario.
0: Babeo.
1: Cialorrea.
5: Ay, se babea.
0: ¿Vos sabías que Fernando, mira, ahí llegó?
4: Tiene cialorrea.
1: Ay, no.
6: El babero.
1: Pero es cierto, Fer, es cierto que estás babeando más que antes.
4: No te digas así.
3: Vos tenés mojado el buzo.
5: Fernando, no lo permitas. Yo sé por qué te lo digo. Vos permitís esto y después
0: se desmadra esto.
4: Acá donde tenés que poner
3: el freno. Dale un balde abajo de la mesa, pobre.
0: Abrís una puerta que después no la podemos cerrar con... Poné un babi.
4: Es acá donde tenés que poner el freno. No permitas más,
0: Fernando.
6: Pero no, dejo.
0: Se va. Otro que se va.
1: Vení, Fernando, vení. Agarró el portafolio
2: como Nacho Quero. Se ofenden en este programa.
0: Es un programa de gente muy ofendida.
3: ¿Querés un balde, un vaso? ¿Qué necesitas?
6: No, que está vendido el babeador. Sí, claro.
1: Una pelela. Una pelela abajo.
6: La pelela ahí.
1: Sí. Una chata. Escuchá.
6: Se van a ahogar todos.
5: No, basta.
0: ¿Sabés qué le podemos regalar para esos años? Le regalamos un suctor.
1: El del dentista.
0: El dentista.
1: Qué bueno ese.
0: Qué bueno ese aparato. Lo que pasa es que si te lo ponen mal, primero que te llenas de líquido y después te lastima.
1: Es como todo, escuchá.
7: Es la gente que tiene mucha saliva en la boca, como que no la puede quedar o guardar. Es un
0: asquete. Es un
1: asquete. Más respeto, vuestro compañero.
3: ¿Cómo le vas a decir asquete a Fernando?
1: Che. ¿Y qué fue cuando se te seca la boca, chicos, de los nervios?
4: Horrible.
1: Ay, qué feo.
6: Y se te forma el cosito blanco entre los
0: ojos. ¡Ay, sí!
6: Peor todavía.
1: No, qué feo. Es que a mí se te llena la boca de saliva. Cuando viste que estás descompuesto, que vas a vomitar.
4: Sí. ¡Ay, sí!
1: La previa es
4: saliva es demasiado, claro.
1: Te saliva la boca y te das cuenta que viene, bueno,
4: el vómito,
1: un horror. Sí. Un horror. Y lo contrario de eso es cuando se te seca la boca.
0: Cuando estás nervioso se seca la boca.
1: Sí, viste situación de examen.
0: Sí.
1: Que te pone nervioso y se te pega la boca y decís, uy, qué cagada. Lo que es la cabeza, chicos, como el cerebro, para ver por qué se seca la boca.
0: Bueno, para, en un ensayo general, por ejemplo, vos cantás re bien, tenés re buena hidratación en la boca, en las cuerdas y todo, y cuando vas a hacer la función, estás como mucho más estresado,
4: claro,
0: estás más seco y llegás menos con el aire, la boca está más seca, cantar así es peor, es muy significativo.
1: Escucha. La boca suele secarse con los nervios o la ansiedad porque se activa el sistema nervioso simpático,
5: el simpático,
1: conocido como la respuesta lucha o huida. En ese estado el cuerpo prioriza funciones como aumentar la frecuencia cardíaca. Mirá lo que es el cuerpo, chicos. Aumenta el ritmo cardíaco, la tensión, claro, debe subir el cortisol al máximo. Entonces, como el cuerpo está tendiendo otras zonas del cuerpo para huir, para escapar, la boca se seca. ¿Viste que se te seca, se te empasta la boca y no puedes hablar?
4: Sí, sí, claro. Sí, sí.
1: ¿Viste si puedo tomar un trito de agua?
4: Es un sorbito.
1: ¿Te das cuenta cuando lo ves mucho los políticos se ponen nerviosos, viste?
4: Sí,
1: también.
4: Sí, se ve. Y viste que cuando uno está muy nervioso...
1: Se le seca.
4: Sí,
1: claro.
4: Cuando estás nervioso tomás mucha más agua.
0: Sí.
1: Bueno, así que la salida tiene mucho, mucho que ver con lo que nos pasa también. Buen día. A ver qué dice Fernando Carlos.
8: Ay, no, Fernando, no, a vos no, lo mandé antes.
1: Pero por claro.
8: Favor, sos lo más Capricornio que hay, igual que yo.
1: Vamos, Capricornio. Ay, bueno, si está casado, zafaste, Fernando.
6: Sí, claro, no se va a tatuar mi cara.
1: No. Llegaste tarde, tiene la mía. Yo ocupé toda la espalda, soy carón. 8:40. Qué lástima traje el acordeón, ¿eh?
4: Tan bien que te sale esta parte.
1: Escucha.

0: Mira, hablamos de los autos chinos. Acá tengo una noticia que China lanza el primer superauto eléctrico que flota.
1: Viste, y ustedes criticando. Ahí está.
0: No, criticamos, qué sé yo.
1: Al final.
0: El tema, igual desde que yo soy chico que están buscando un auto anfibio. Y nunca termina de...
1: Acá lo tenés.
0: Sí.
1: Este, a ver.
2: Mi sueño es ese, tener un auto que pueda andar por el agua. Entonces yo voy, ponele, asalto un banco y llevo el botín. Y me va persiguiendo.
3: Se va por el río.
2: Me persigue la policía y yo agarro, pongo primera y hago así, y aparezco en el agua.
3: Y al agua. No, mi sueño es ver el auto volador, que tanto decían que ya íbamos a tener a esta altura de la vida y no lo tenemos.
1: El auto volador.
0: Buen día. Sí, quiero saludar a nuestro operador que está hoy, a Tomás. ¿Cómo andas, Tomás? ¿Bien?
1: Hola, Tomás.
0: Mirá qué formal, Tomás.
1: Sí, es de camisilla.
0: Sí. Ven así, la radio. ¿Cómo andas, Tomás? ¿Bien?
4: Bien, muchas gracias.
0: Bueno. ¿Hace cuánto que estás en la empresa, Tomás?
4: Hace un año, más o menos.
5: Nombrame a mí, Tomás. ¿Qué pasa?
0: ¿Qué es eso, el tutor, Guille?
1: Sí. Claro, es el mentor.
5: Claro.
0: Yo no conozco
5: el tutor responsable.
1: ¿Cuántos
5: años tiene manejando la nave? La nave insignia.
0: ¿Cuántos años tenés, Tomás?
4: 23.
0: Mirá, no, muy pendejo. ¿Estás en pareja?
4: No, todavía no.
0: ¿Estás en pareja?
4: No.
0: No.
1: Tomás vino.
0: ¿Buscas algo o no buscas nada?
4: Por ahora no.
1: El Tinder.
0: Sí, me encanta llamarme Tomás a mí, que me digan
1: qué lindo nombre. Yo también, a mí me encanta ese nombre, es divino.
6: A mí también.
7: Sí, aparte, Tomás del Moro es fuerte.
1: Ay, Tomás del Moro era un famoso.
0: Claro.
5: Santo Tomás del Moro.
1: Santo Tomás del Moro.
0: Tomás Moro era.
1: Tomás Moro. Santo Tomás Moro.
3: Saint Tomás, el boliche que iba yo.
0: Sí.
1: También.
6: Muy
3: famoso. Saint Tomás, qué lindo.
7: Claro, boliche. Tranqui, Saint Tomás.
3: Sí, tranqui.
7: Rambo tenía miedo, no iba a bailar ahí.
3: No, los chetos como vos. Tenían miedo. Los chetos de caballito.
6: Yo iba ahí.
3: No, iban a ustedes.
7: No sé por qué la agresión permanente, ¿eh? Anita.
1: Y también a San Francisco Tramway.
3: Tramway, yo también.
1: Perdón, está listo.
3: Araos y Santa Fe.
1: Sí, señor.
0: Araos. Buen día. 8:43.
6: Club Araos.
0: Buen día. Che, ¿está Fernando para lo nuestro?
1: Sí.
0: Vamos entonces. 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
8: Señoras y señores, con la mejor energía ha comenzado la selección argentina a entrenarse con los 26 convocados para el Mundial. Ayer por la tarde, en la primera práctica, con algunos jugadores, es cierto, con trabajos diferenciados. Uno de ellos es Lionel Messi, ni más ni menos, que es el capitán de la selección argentina y que arrastra esa molestia muscular que... veremos, uno imagina que lo mantendrá al margen de estos dos amistosos. El primero, sí, el primero el sábado frente a Honduras, donde Scaloni tendrá estos días para decidir qué hacer. Probar a los jugadores que tienen algún tipo de molestias. Uno imagina que el Dibu Martínez, con una fractura en uno de sus dedos,
6: hay que cuidarlo.
8: No será de la partida. Veremos si tiene minutos Julián Álvarez, que se ha recuperado bien. Hay que ver Nico González. Y hay que estar muy, pero muy atentos a ver lo que pasa con Montiel, el lateral por la derecha de River, que está desgarrado, se está recuperando de un desgarro, pero que es una de las principales dudas justamente para definir la lista, que todavía hay tiempo. La Argentina debuta el 16 frente a Argelia en Kansas, después se muda a Dallas para jugar los otros dos encuentros, Austria y Jordania, cerrando la fase de grupos. Y además se confirmó que el debut de la selección argentina, tal como ocurriera en Qatar, será con la camiseta albiceleste, con la camiseta titular. La selección argentina tiene todo listo para el debut. En cuanto a la pilcha, faltan los 11 titulares, pero para eso y el 16 todavía hay mucho camino por recorrer.
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0: ¿Cómo va a estar hoy?
1: Frío, Santi. Vamos a tener 15 grados de temperatura por la tarde, con algunas nubes sospechosas cargadas. Están estudiando porque llega en junio el fenómeno del Niño.
2: ¿Ya?
0: ¿Por las lluvias?
1: Exacto. Dicen que va a ser un invierno más cálido, pero más lluvioso también.
2: Bueno. No está... ¿Qué sé yo? Igual no sé qué decirte, un poquito de sol.
3: No llueve nada, en los últimos días venimos sin lluvias, ¿no? Por lo menos acá zafamos mucho.
1: Sí. Viernes, sábado y domingo llueve acá en la zona de Lamba.
3: Bueno, ponle onda también.
2: Ahí tenés. Sí.
1: Le pongo todo lo que puedo, pero la única verdad es la realidad.
4: Sí, bien, Costi, bien.
3: Bueno, buen día. Chicos, estamos a nada que arranque el Mundial. Faltan, ¿qué? Nueve días.
4: Nada. Este jueves, nada. El próximo es el partido inaugural.
3: Y recién la salida que hiciste deportiva, dijiste que empezó con toda la gana, con toda...
4: ¿Cómo con dijiste? Toda la energía, la selección argentina, claro.
5: El entrenamiento de ayer.
3: ¿Y cómo va a empezar?
4: No, está imagínate bien, la primera práctica. La primera práctica.
3: La primera práctica, con toda la mala onda,
4: pero con toda la energía.
3: Pero es una novedad eso, ¿qué vas a decir? Empezaron, la verdad que empezaron mala onda.
4: Bueno, ahora paso el mail, ustedes márquenme lo que quieren que diga en la columna y yo lo digo, no hay ningún problema.
3: No, pero se sobreentiende que la primera práctica y todos van con un montón de ganas, entusiasmo, expectativas, ¿no?
5: Sí, sí, claro. Menos mal, porque si no, si en el primer entrenamiento van sin gana.
4: Con una energía súper.
5: No, ¿sabes qué? No tenemos ganas de entrenar el calor. Claro. No, entrenemos mañana, lío.
2: Ay, no, eso.
5: Ay, recién llegamos a Estados Unidos.
4: Fue el primer entrenamiento, fue noticia, claro, el primer entrenamiento. Ayer lo dijimos, en Juntos por el Mundial, en Telfe a la medianoche.
2: Van con el mate, llegan y se... ¡Ay, ya arrancamos!
3: No van de campo, igual. 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
4: Claro, siempre.
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2: Claro.
3: Pero... Por supuesto que es el sponsor de la selección oficial, pero me parece que debe ser tremendo para ellos reencontrarse en vísperas de un mundial, viniendo a ser campeones del mundo, chicos. Uh-huh. Qué locura, ¿no?
2: Qué presión también, igual. Sí, qué
3: no, yo no creo que... No, yo ¿vos? Creo que sea, la presión del mundial pasado, yo creo
2: sí,
3: que ahora
2: es verdad.
3: Hay más
2: es
3: disfrute verdad. Que otra sí. cosa.
5: Fer, digamos, ¿va a estar la copa en el primer partido, perdón, Santi? ¿O no? ¿Con el campeón del mundo? O cuando empieza el Mundial, la entra un ganador.
3: Es una conferencia de prensa, Fernando Carlos, con vos.
2: Sí.
5: No, pero cuando empieza el Mundial, la entra un, ¿de qué medio sos? Un campeón ¿de qué del medio? Mundo. Gonzalo Sorbo, del Club de Moro. Fernando, disculpa. Sí. Cuando empieza el Mundial, la Copa la entra un campeón del mundo.
4: No te veo. No se te entiende. A ver, decime de vuelta.
2: Abrí bien la boca para hablar.
4: Sí, no se te entiende.
5: Cuando empieza el Mundial, la Copa, ¿no la entra un campeón del mundo?
6: No creo.
4: No me acuerdo.
6: Si la sede no es la misma, es una complicación.
4: En la ceremonia inaugural, decís vos.
5: Claro. ¿No?
4: No recuerdo. ¿No?
2: Recordemos la capa también.
4: Pero vos decís, ¿quién? ¿Campeón del mundo? ¿Un jugador de la escaloneta, por ejemplo?
5: En todos los mundiales veo
2: claro,
5: que entra
2: como que entre
5: con la
2: Messi.
5: Copa.
4: Pero en la final.
5: ¿Es solo la final?
7: Que antes, claro, antes final, el partido sí. inaugural no lo hacía el campeón.
4: No.
7: Ahora ya no.
4: Lo jugaba el campeón. Ahora ya no.
7: Ya no.
4: En general es el anfitrión.
7: Claro.
2: Che, la capa esa dorada que tenía Messi la va a usar ahora. O la capa.
5: Tía.
1: Para que lo reconozca,
2: porque, ahí, porque aparte digo, lo que debe pesar eso.
3: La de Qatar.
2: Sí, la de
3: Qatar. Que le regalaron.
7: La de oro, que era.
2: Sí, eso era tremendo. La vendió.
3: No, eso va a ir para su museo algún día.
2: Capa que la vendió.
3: Esa capa. ¿Dónde vos usas esa capa?
2: No sé.
3: Bueno, Costa te la usa.
2: Costa te la usa para sacar a pasear a
7: Para venir acá a
2: Samuel. A pasear a Samuel.
8: Te va a un estreno de teatro.
2: Claro.
3: Sí, sí. Lo que ha soñado con un. Viste, qué locura, con lo que uno viene, con lo que uno nace, ¿no?
7: Sí.
3: Porque Costa lo que quiere tener una capa, la Katy venía con un poncho, con una piel, que el día que se lo regaló, se sentía la Mujer Maravilla ella.
1: Divino era, lo tengo guardadísimo. ¿No sabes que cuenta la leyenda que yo tenía 3 añitos y me había puesto unos aros y un pañuelo en la cabeza?
6: No, la leyenda cuenta algo de tu vida, no.
3: Estamos hablando de la selección de Messi.
6: Perdón por el baño de realidad, no son legendarias todavía.
1: La leyenda continúa, bebé.
6: Hay historias tuyas que se comentan, pero no es leyenda todavía.
1: En el barrio se comenta que el pibe de cantina se ganó la lotería.
3: Bueno, ¿y qué dice la historia, la leyenda?
1: Y bueno, entonces dice que yo estaba vestida de Carmen Miranda.
2: Tranqui.
1: Porque en la casa había un solo televisor, entonces yo veía lo que veía mi abuela.
2: Claro.
5: La culpa de la abuela.
1: Claro, entonces no la culpo, me salvó la vida. Y entonces yo tenía unos aros de mi mamá y una toalla en la cabeza y cantaba una canción que decía ay, ay, ay, ay, everybody kissing the moonlight.
3: Eras un payasito.
1: Claro, y ellos lo tomaban como que ay, se disfrazó de colombina, tremendo trolo. Terrible.
2: Le gusta hacerle la gracia a la abuela.
3: A mí por eso nunca me gusta cuando dicen la elección sexual.
1: ¿Pero no qué elección?
3: Es identidad, es claro. Quién sos vos. Imagínate una criatura, ya te entendés, eras
1: yo esto. No me la planteé, pero por eso también
3: claro.
1: es...
3: No querés, porque dicen elección, uno va a elegir un gusto de helado.
2: Claro.
1: ¿Entendés? Claro, uno elige una boloñesa o una salsarosa. Claro.
2: Así elegí como
3: qué película ver.
2: No elegimos ser héteros tampoco.
3: Claro, pero uno hay así. Cosas que no se eligen, que es parte de quién sos,
2: claro.
3: De tu identidad.
5: Claro, todavía tu papá de Boca, vos sos de Boca.
1: Todavía cuesta igual.
3: Es otra cosa.
5: No se elige.
2: Yo ahora me voy a elegir lesbianear con Maju.
3: Ah, ¿por
2: cuando
3: qué?
2: Quieras. Cuando quieras. Gracias.
3: Es una elección, Sorbo, porque en definitiva no. Si no es la elección de tu padre.
5: No, es una elección. Si papá es de Boca, el hijo de Boca.
2: Es por carácter transitivo.
5: Bueno,
2: claro,
3: no
2: se hereda.
3: No, pero tenemos las cuestiones sexuales, pues son mucho más profundas que eso.
1: Claro.
3: Y más delicadas y gente
1: no
3: que muere
1: por eso también.
3: Claro. Hasta el día de hoy. Aparte hemos retrocedido, chicos, 400 casilleros. Vamos. Buen día, 8:52.
2: Ghostbuster. Goldbuster.
3: Blockbuster. ¿Se acuerdan de Blockbuster?
2: Sí, que arriba. Me encantaba el Blockbuster.
7: Qué arriba, ¿eh?
3: Vos sé que yo iba a Blockbuster a ver y al lado había un video que era así con todas truchas, pero era re económico.
2: Del barrio. Entonces,
3: si Blockbuster costaba 10, el video costaba 1. Así era la diferencia. Pero vos ibas a ver al Blockbuster y a mí siempre me impresionaba el Blockbuster porque había golosinas importadas.
1: Claro, era un plan y...
2: Claro, carísimo.
7: Y te quedabas horas a lo mejor ahí en Blockbuster.
2: Ay, yo
3: y había
2: la...
3: aire acondicionado, había
4: una
3: alfombra nueva.
4: Más de una copia por película.
3: Sí.
4: Entonces decía, esta que es re difícil, hay 20
2: atrás
4: copias,
2: estaba, viste claro. Que estaba la tapa y después las otras cajas.
4: Sí. Podía devolverlo.
2: Una amiga que era millonaria y cuando íbamos a la casa decía... Vamos a Blockbuster.
3: ¿Saben? Lo cuento rápidamente que el sistema de negocio de Netflix lo inventan a través de Blockbuster. Cuenta la leyenda que dos amigos alquilan una película y cuando la quieren devolver se dan cuenta de la cantidad de guita que tienen que pagar. Y ahí ya que había empezado a funcionar internet dijeron, no, esto no tiene que ser así.
1: Claro, hay que
3: vos tenés que poder alquilar por internet y no te tienen que cobrar por devolverla. Así empiezan con este modelo de negocios, ellos arman el proyecto y se lo presentan a Blockbuster. Blockbuster lo recibe y le dice que no les interesa el negocio, que no lo ven, y años más tarde arrasa Netflix con todo.
1: Chao, Blockbuster. Dicen que queda uno en el mundo todavía, ¿no?
3: Sí. Es casi como un museo.
7: Claro.
3: Sí. Bueno, buen día, 8:53. 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
3: Qué bárbaro y rico los gongis, chicos.
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9: Son las 9 de la mañana, 2 minutos.
13: Temperatura 12 grados. Humedad 82%.
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5: Lo que pasa es que cuando alguien es tan así te aleja mucho.
6: Claro. Sí.
5: Lo que pasa es que la remás así y te juro que la pensaba 70 sí. veces antes de preguntarle algo.
6: Yo claro. tengo un familiar así.
5: Que siempre era no.
6: Y cuesta no. mucho ir claro. a verlo.
7: Pero, te ayudan a evaluar un riesgo, pero a veces.
5: Claro.
7: O sea, vos no podés vivir la vida pensando que no. todo lo malo va a pasar.
5: No.
7: Es una un extremo es una característica de depresión.
5: Claro.
8: Bueno, igual me parece que a todos nos pasa, para todos nos pasa que por momentos estamos como más optimistas o más negativos.
7: Claro.
8: Todo el tiempo andamos por jugando como en esos dos caminos.
5: Sí.
8: O transitando esos dos caminos, mejor dicho. Pero la verdad que uno tiene que llegar como un equilibrio.
5: Claro, ni una cosa ni la otra.
8: Claro.
5: Yo no tengo, yo lucho contra un poco contra la negatividad. Hay algo ahí que tengo, no es que soy negativa, sí. Pero soy dramática.
8: Callate, dramática.
5: Claro, entonces,
8: callate,
5: más trágica por ahí. Claro, entonces tengo que estar como atenta, ¿me entendés? Porque
8: está
5: ya
8: bien,
5: cuando
8: te
5: digo...
8: Te das cuenta.
7: No, a veces...
8: Si te das cuenta, ya es un avance.
7: Hay claro. algo que está científicamente comprobado, que por ejemplo, cuando vos tenés que encarar algo, decís, no me va a salir, no me va a salir. Esa es el señal, se la estás mandando al cerebro. Y no está bueno.
5: Claro.
7: Que vos le digas,
8: igual
7: no,
8: convengamos
7: no, no,
8: una
7: no voy
8: cosa,
7: a poder, no voy a poder.
8: Convengamos una cosa. Desde que uno nace y toma conciencia, sabés que todo termina mal, porque uno se termina yendo de este
7: sí,
8: mundo.
7: Sí.
10: Porque la vida es una mierda y después te morís.
8: No, no, bueno, pero te morís.
5: No.
8: El final lo sabemos.
7: Sí,
8: sabemos cómo
7: lo
8: venimos,
7: sabemos
8: cómo
7: todos.
8: Nos vamos. Todos. Entonces, el final no es muy optimista. Te vayas antes, te vayas después.
5: De
8: no es muy optimista.
5: No lo había pensado así.
8: Claro. Entonces ya te tenés que poner mucho optimismo y mucha garra como para decir, bueno, aquello va a pasar, pero en algún momento y voy a ser muy feliz mientras pueda. Sabiendo que todo termina como termina.
5: No, me cambiaste el pensamiento.
7: Hay una frase
8: claro,
7: que me gusta.
8: No es que... Sí.
7: Que es, espera lo mejor, prepárate para lo peor.
8: Sí, qué sé yo.
7: O sea, claro. genera bueno. una cosa de ojalá que salga lindo, por claro. la duda igual, vamos sí. a poner...
5: Igual me da miedo.
7: Ya pasa en la sí. ventana.
11: A mí me pasa... Disculpen,
10: lo mismo que a usted.
11: Que cuando todo viene muy bien,
5: sí.
11: prepará que viene la piña.
5: Viene
10: pero
5: sí.
10: qué tenés pensamiento.
11: Ay, no, bueno, por eso, todo también, todo también. Bueno, hay que estar preparado. Bueno, a mí me pasó, chicos.
5: Cancelo. A mí también me pasó.
7: Los médicos, muchas veces, cuando vos vas ante algo, ellos tienen la obligación de decirte lo peor. Porque lo que puede pasar que
5: claro.
7: es lo peor.
11: Más o menos.
7: Pero la obligación de un médico te tiene que decir, mira, este riesgo es este. Y después puede pasar...
10: No, no es la obligación de un médico decirte que todo va a salir mal.
5: No, el riesgo que corres.
10: Hay que decir,
5: no.
10: usted tiene tal enfermedad, las posibilidades son estas.
7: No, pero te tienen que decir...
8: Basta, chicos, policía. Una mente negativa nunca podrá darte una vida... Una mente negativa nunca podrá darte una vida positiva, así que hay que pensar
5: positivo,
8: en positivo.
5: Positivo, sí.
8: Sí, vamos.
5: Para
8: vamos,
5: adelante,
8: buen día.
5: Dale, tira esto que tiras vos.
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8: Atenti Sorbo.
11: A ver, ¿qué pasó?
8: La maldad de la producción es las noticias que me manda.
5: ¿En serio?
8: Escucha, ofrecen $2,000 por trabajar como consultor de masturbación.
5: Ay, no. ¿Por qué decís Atenti Sorbo?
11: Atenti Sorbo. Te digo, se llena de guita, Sorbo.
10: ¿Pero qué? ¿La gente va y le pregunta, lo estoy haciendo bien?
8: Una empresa ofrece hasta $2,000 por trabajar como consultor de masturbación para entrenar sistemas de inteligencia artificial vinculados a contenido para adultos.
5: Ay, ya.
8: Es para trabajar en una IA.
6: Claro.
8: Entonces vos seguramente la IA te van a ir haciendo un montón de preguntas, vos tenés que contestar y guiando en cuanto
2: para
8: a
2: para que la IA tenga información, ¿no?, para responder después.
6: Claro.
8: Claro. Esto es para comprender mejor el lenguaje, hábitos y comportamiento asociado a la sexualidad humana.
10: El lenguaje.
8: Sí.
2: ¿En dónde?
8: Escucha,
2: me anoto.
6: De decodificar la paja sería en línea general.
8: No sé cuánto te pagan, porque no sé sabemos si es 2000 por paja o.
6: Claro. Qué caro.
10: Para mí por consulta, Santi.
6: Para pagan muy bien si es 2000 por paja. Sí. Igual por 2000 yo voy y hago de cuenta que la tengo re clara. Invento, total. ¿Quién me va a decir algo?
4: Si son 2000, ¿quién me va a decir algo?
8: Mi culpa, para mi decisión. Cada uno tiene un precio. ¿Tienen un precio? Valen, digamos, me llama un amigo, me dice, según Anita Martín, arranca por tanto.
6: Yo pensé que vas a decir, alguien, todos tienen su estilo.
10: Arranca, es una... qué palabra.
8: Qué palabra, ¿no?
6: Sí, todos tenemos nuestro precio.
2: Voy a tener un vinito.
6: Depende vinito para qué también.
10: Sorbo dijo $5,000 una vez, ¿no?
2: Que me han ofrecido. Sí, le dije muy,
8: ay,
2: muy
8: poco. Eso, de mentir,
6: yo 300 kilos de quebracho para la salamanda agarro.
8: No puedo creerlo. La gente para hacerse la sexy.
2: No sea envidioso, amigo. Si a uno te ofrecieron 5 mil.
8: Que no usa ropa interior y que le ofrecieron plata.
10: Sí. Siempre, sí.
6: Para. A mí me ofrecieron plata por mostrar los pies. Sí, pero a mí ni, también. No, viste que siempre te escriben. ¿Y
2: vos tenés encima pie de bailarina?
6: Sí, horrible, pero en ese momento.
4: Deben ser ágiles.
6: Pero musculosos. Son pie musculoso.
2: Tenés ese dedo gordo medio.
8: Martillo.
4: Sí. Oh, pero fuerza, mucha fuerza.
6: Sí, tengo venoso.
8: No, pero ella fue bailarina, tiene los piecitos muy cachados.
6: Todos cachados, claro. Pero eso, se ve que hay un morbo.
4: Debe tener algo atractivo.
6: Frotación, algo así.
4: Pasa que depende para qué. Hay cosas que ni por todo el oro del mundo.
6: No, hay cosas que no se pagan nada, che.
10: Sí, todo se paga.
8: A todo el mundo, para todo el mundo quiere sentirse deseado, deseada.
6: Sí.
8: Entonces es muy común decir, ay, me ofrecieron tal cosa, me dijeron. Y no le pasa mucho.
4: A mí me ofrecieron hacerme los pechos por un trío.
8: Ah,
2: hacerte loco, ni...
6: Ahora hacías un trío y te pagaban cirujeándote las pechos.
4: Sí, cuando era camarera tenía una pareja muy arriba en un restaurante muy arriba que se trabajaba. Y nada, él era cirujano plástico muy arriba.
10: Ah, claro. Bueno, pero era como que te invitaban, era panadero y te invitaba a la panadería.
6: ¿Qué te dijo? Si te hacemos un trío, te
4: fue así, fueron como avanzando semana a semana y no sé, que yo le dije una vez.
2: Pero te las ponían y después se.
4: Claro, yo le comenté. Porque era muy chata, muy muy flaca y muy chata. Y le dije, ay, siempre tengo la fantasía, pero me da miedo, además es caro. Semana siguiente me dijeron.
10: Bueno, vemos que aceptaste porque tenés unos pechos enormes.
6: Ahora la acepté. Mucho menos varias veces.
4: Hoy por hoy, por mucho menos va en cana.
6: Sí, claro. Igual, pero bueno, eran muy clientes, bueno, ¿no? Había mucha confianza.
8: Yo creo que mi amiga y todo. Yo no creo en la mayoría de esas cosas que cuentan.
4: ¿Por qué voy a mentir con eso?
8: No, pero no con vos, yo sé que no estás mintiendo, pero por ahí escucho mucha gente dice, ay, no me ofrecieron tanta plata y tanta cosa.
4: Claro. Y algunas cosas no son creíbles, pero igual hay gente para todo.
8: La gente
4: yo te
8: que
4: digo,
8: le ofrece eso no lo cuenta, chico.
4: Cuando trabajás en la noche, hay gente para todo, ¿eh?
6: Yo te puedo decir algo, tiene razón, Maju. Y el morbo sexual invita a cualquier cosa.
4: Sí.
6: Yo tengo una amiga
4: que se agranda
6: que ha trabajado en esas páginas para afuera, le han pedido cosas, o sea,
4: cualquier cosa.
6: No es posible. Sí, es posible. Hay gente que es muy morbosa y que piensa que porque tiene plata tiene derecho a obligarte a hacer lo que o pedirte lo que quiera, ¿me entendés? También. Pero todos tenemos un precio. Yo necesito leña ahora.
4: Para todo.
2: Para la trome.
7: ¿Y cuánto te sale? ¿Qué estás dispuesta
4: ¿Por cuántos kilos de quebracho te quedan bola?
6: 500 kilos de quebracho. Por 300 agarro también, gracias, Pablo.
4: Va bajando la mira, ¿viste? Los dos pies por 500. Bueno, los dos pies por 200.
8: Es por pie.
10: Claro,
4: por
10: si agarrás los dos pies, te hago promo, te hago descuento.
4: Claro. Dos pies por lo menos 200.
2: Claro, 1, 3, 2, 5.
4: Claro. Qué locura, bueno, igual.
8: Sí. Bueno. 9:15. Anita, tenla.
12: Boluda, me acabo de explicar la concha.
4: ¿Qué?
12: No,
4: Anita.
12: Tener
0: La paloma desplumada.
12: ¡Ay, boludo! ¡No te puedo creer! Hace como 3 meses que no la he tocado.
4: Es muchísimo.
0: ¡Ay, Dios! Bueno, cuestión... Es que las dos maquinitas que tenía las hice pelota, hola. Se quedaron sin filo, pero hasta el culo más veinte.
8: Buen día. Nueve y cuarto. ¿Cómo va a estar hoy?
10: Frío, Santi, frío. 15 grados de máxima por la tarde.
8: Ahí está, buen día. Título, Fer.
30: Bueno, señor, hablamos de la selección argentina del Mundial, donde, por ejemplo, está llegando en las próximas horas Neymar y compañía. Te digo, hay un excesivo... positivismo en el equipo de Ancelotti ya desde hace, digo, se creen campeones del mundo antes de empezar el Mundial. Ayer el avión que conduce a los dirigidos por el italiano, junto con Neymar y muchísimas figuras, fue bautizado el avión antes de salir. Ya en la presentación, con mucho, pero mucho shows, el otro día en el amistoso en Río de Janeiro frente a Panamá, un rival obviamente menor, y con la goleada 6-2, no vaya a ser cosa que se golpeen contra el muro de los resultados y lo futbolístico. Una selección brasileña que no ha jugado bien, que todavía Ancelotti quiere
14: no vaya a ser cosa que lo ganen, Fer, tampoco.
30: Bueno, está bien, tienen poderío, claro, ya han ganado 5, es verdad, pero como que hay una sensación de triunfalismo antes de empezar. A eso me refería, quizás me expresé mal y le pido mil disculpas, primero a mis compañeros y después también a la gente, a la audiencia, a este maravilloso grupo humano que me rodea. Pero también es verdad que comienzan a saberse cuestiones con elijo creer y este tipo de similitudes. Por ejemplo, la vez pasada decíamos los números que utilizó Lionel Messi, ni más ni menos, en la selección argentina, que coincidía con las consagraciones y las vueltas olímpicas que ha dado el número 10. Por ejemplo, trasciende que la última vez que Inglaterra disputó una Copa del Mundo sin jugadores del Liverpool fue en el 86. En esta oportunidad, el técnico de Inglaterra no ha convocado a jugadores del Liverpool. Bueno, veremos. ¿Qué sé yo? Después, las últimas 3 selecciones campeonas del mundo que disputaron su primer partido.

0: 78. Edith no limpió el living.
1: Bueno, ahora
0: en el 80, en el 86 seguía habiendo esa pelusa de 78. En el 86.
1: Buena, buena.
0: En el 2022 la casa era tapada por un cúmulo de mugre.
1: Y ahora
0: 2026 sigue sin tener escobillón. Elijo creer para este mundo.
2: A ver, vos.
0: Ampliaremos.
1: Escucha. Temón.
2: Qué bien que nos salió el otro día. La canción.
1: Bueno, ¿qué pasó?
2: ¿Con el choco?
1: Buen día a la gente que se va sumando en esta mañana. ¿Cómo va a estar hoy?
3: Frío, Santi, una máxima de 15 grados por la tarde.
1: Y lluvia para el fin de semana, ¿no?
3: Lluvia sábado, domingo y lunes.
2: Pero para ver pelo. Para engordar.
4: Para no regar.
1: Viste que el fin de semana con lluvia pide siesta y harina.
2: Sí, este sí. Invita al Morphy.
1: Harina, pero no te pide cualquier cosa.
4: No te pide ensalada, no te pide brócoli.
5: Chicos, ¿qué pasó? Disculpen.
4: Ay.
5: ¿Se acuerdan que yo les traje unos pastelitos, no?
2: Sí.
5: Bueno, ¿qué? Torta frita del mismo lugar. Les voy a traer.
2: ¿Va a traer?
1: No, dejate de joder.
2: Ay, qué barbaridad.
1: No. Sí, no.
5: Alguien que traiga el dulce de leche.
4: ¿Cuándo? Yo tengo que dulce ver. De leche. ¿Cuándo traes que yo vengo? Especialmente.
5: Cuando vos quieras. Martes.
4: Listo. Y yo traigo el dulce de leche.
1: No, pero la torta frita tiene que ser
4: hecha de momento.
5: Y que la vengan haciendo en el camino, son 250 kilómetros.
4: Claro. Sí. Yo tengo una nafe que si quiere lo traigo y la calentamos acá.
5: Pero no es lo mismo, ¿eh? No,
4: la fritamos acá.
5: No, la bueno, tiene que hacer es.
4: Todo no. Bueno, se puede.
2: Todo no. Todo al final,
1: escuchen,
2: no hay
1: chicos. Bueno, se viralizó una historia de unos turistas que pagaron un tour hacia un lugar en el Perú, el supuesto cañón sagrado de Humantay, y cuando llegaron se dieron cuenta que el sitio nunca existió, que era creado por inteligencia artificial.
4: Qué buen nombre, ¿cómo entras como un chorlito?
1: Claro, les vendieron un tour con imágenes creadas por inteligencia artificial, el hermoso lugar. Claro, el tema que nunca existió.
4: ¡Qué peligro! ¿Te imaginas que esto es la punta del iceberg?
2: Aparte, ¿dónde te dejan? ¿Qué es lo que vas a hacer?
1: Lo que pasa era que con inteligencia artificial pueden hacer cualquier cosa.
4: Acá estoy, comprando cuando uno va
6: no,
4: de...
6: No te fijas a dónde está yendo. Por más que te... aparece un tour y te dice, te llevo a tal lugar.
1: No, claro, pero para vos vas de visita a un país y te ofrecen, ves una promoción.
4: En el medio del viaje ya estás allá, ¿no?
6: Sí, estás ahí.
4: Aparte uno cae como un chorro. ¿Cómo se llamaba el cañón?
6: Claro, bajás al hall del hotel y te dicen, che, mira,
1: cañón sagrado de Humantay.
4: Claro, te la rico.
1: Está esto por internet.
2: Pero perdón, el nombre es espectacular.
6: Es bueno, ¿no?
4: Es espectacular.
2: No dudás. Si a vos te dicen, mira, tenés que ir. A mí me pasó, no así, pero en las vacaciones, yo quería ir a un lugar que me habían recomendado y en la puerta del hotel me dicen, no, pero acá no. Tenés que contratar un auto que te lleve y te traiga porque no hay señal. Es en el medio de la nada. Bueno, me hizo todo un verso casi que me daba miedo ir y les contraté el auto a ellos y después era todo mentira. Había señal en un lugar lleno de gente. Era todo mentira para que yo contratara el servicio de ahí.
4: Acá dice...
1: Pero para, es distinto esto. Claro. Esto
2: ya sé, este lugar no existía, pero digo, cuando vos vas de viaje a un lugar que no conoces...
7: Claro, el desconocimiento te hace meter la pata.
1: Es más fácil que caigas.
4: Hay algo lindo de este programa que da servicio, que googleen antes de ir a algún lugar, porque ahora ya en Google está el cañón sagrado de Humantay, es un destino completamente ficticio creado por la inteligencia artificial. No existe en Perú ni en ninguna otra parte del mundo.
2: Pero yo ya lo pagué porque el nombre
4: es buenísimo.
8: Hay una instancia anterior que ya se viene sufriendo desde hace un tiempo, que es que, claro, vos ves a los en Instagram las fotos increíbles y los videos de gente que fue, los viste que siempre es una parejita joven, los dos lindos, qué sé yo. Entonces vos decís, yo cuando vaya quiero ir ahí. Claro, no te cuentan que ellos hicieron 5 días a lomo de burro, corrieron peligro de
4: muerte
8: 3 veces. No sirve. No es para nosotros.
1: Querés llegar, pasamos.
7: Tenés que leer las reseñas. A mí me pasó.
8: No te lo ponen siempre.
7: No te lo ponen siempre. A mí me pasó en San Martín de los Andes. Hice una caminata a unas termas que eran súper naturales. Cuando fue terrible.

0: Cuando llegué veía toda la gente recontra súper entrenada. Claro, no era para mí.
1: No, era para alguien que tuviera dinismo, qué sé yo.
0: Claro, y fuimos con
1: otros.
0: Una amiga mía volviendo, casi se pone a llorar y le decíamos, no llores, no llores, porque claro, cuando vos llorás, chau, sacás toda esa energía que estás conteniendo. Y no, yo decía, ¿quién nos rescata acá? Claro. No podía entrar ni un helicóptero. Claro, o sea, ¿cómo nos rescatan? Una caminata tremenda que era para gente entrenada. No tendríamos que haber ni arrancado. Claro. Nadie nos
2: avisó. Pero eso no era una estafa.
0: No, era una estafa. Era una
2: excursión. Pero hay excursiones que
3: había uno. Era algo que no era para vos.
0: No era para nuestro grupo. Era para gente entrenada.
4: En Calafate, sí, en Calafate está el Perito Moreno y después hay otro glaciar que se llama Upsala.
0: Sí.
4: Entonces vas a la parte oriental y a la parte occidental. Cuando vas a la parte occidental te atan en una camioneta, pero te atan literalmente, y vos llegás y tenés que escalar.
0: Sí.
4: Y en la excursión iba un montón de gente grande que se tuvo que quedar dentro de la camioneta.
1: Bueno.
4: Porque nadie avisó.
0: Pero eso bueno, vos es que yo fui a Calafate con mi mamá y a mí me avisaron. Me dijeron, no, con tu mamá no podés ir. Y yo no hice esa excursión porque a mí me avisaron justamente.
1: Claro, es que si
4: claro, pero yo fui a un hotel gay.
0: Ah.
1: Claro, no te avisaron de nada.
3: ¿Y qué eso también te tenía que haber avisado.
2: ¿No te avisaron?
4: Para mí avisaron. Que confiaban que alguna caía por el risco. Y todas sacaban la comida y el pan nuestro era rosa. Sí, entonces era así. Si había alguna duda, que había alguna desviación, cuando sacabas el almuerzo te dabas cuenta.
1: Y ¿vos estás seguro? Le dijo Marta, ¿vos estás segura? Mirá el pan. Lo que menos importaba era la excursión igual.
4: Ay, no, la pasamos lindo, precioso.
2: Igual fue raro tu viaje ese, porque recuerden que en ese viaje
1: sí, viajó ella muchas visitó. Horas.
2: Sí. No, ella visitó en una camioneta, la llevaron en el día, una excursión. El que era el glaciar Perito Moreno y Tierra del Fuego,
3: Ushuaia.
2: Raro, en menos de dos horas conoció.
4: No, sí. No hicimos Perito Moreno.
0: No, vamos con esa discusión.
2: Calafa. Y de ahí te fuiste a Ushuaia.
4: Calafate, nos metieron en un jeep, nos cruzaron como en un fiordo, todas encadenadas, y cruzamos a Ushuaia, a Tierra del Fuego.
3: Es imposible.
4: Pero fueron 8 horas, no fueron 2 horas, como dicen ustedes.
3: No sé.
4: Igual, la única verdad es la realidad. Si no me creen, es un problema de ustedes.
1: Claro, háganse cargo ustedes.
2: Pero vos sabés que vacaciones distintas
1: acá, dice que hay una opción vía terrestre que son 22 horas.
4: No, fueron 8. Sí.
3: 11 horas, sí.
1: No, acá dice
3: chicos, son casi 900 kilómetros en esa zona.
2: Claro.
3: Es imposible hacerlo en el día.
1: Claro, en esa zona iban rápido.
4: ¿Qué gano yo diciendo algo que no es verdad? No,
3: que vos te estás confundido de lugar.
1: Son 1800 kilómetros. 1790 kilómetros.
4: Bueno, la pregunta mía es: ¿qué gano yo mintiendo?
1: Y porque aporta la magia.
4: ¿A qué magia? ¿Más magia que la que es mi vida?
0: No, es que no mentiste.
4: La vida opaca y oscura que llevan ustedes, yo con un
3: sagrado
4: las ilumino.
1: Tienes razón. Bueno, eclipsa.
3: No te enojes.
2: Tampoco para que nos agregues así. Que te confundiste sos vos, no
1: pongas
2: nosotros.
1: Así. Es la verdad. Que ahora voy a sacar la excursión.
2: Te confundí, ahora sos víctima.
4: ¿Verdad?
3: Bueno, buen día.
1: Qué difícil.
4: Corte y abyecta.
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0: Wendy 양. 뭐, ¿hasta cuándo vamos a continuar con esta nube que hace mucho que no tenemos un día radiante, viste?
1: No, días radiantes no va a haber, no va a haber más, nunca más.
0: Se andaba bajón hoy. Mirá.
1: Mañana, no, a ver, mañana, hoy es martes, ¿no?
2: Sí.
1: Sí. Mañana miércoles sube un poquito la temperatura, 17 de máxima, y vamos a ver algo de sol. Ahora sol, ese sol, ¿viste que hay un sol que es del invierno, que es muy bien recibido?
0: Bueno, el sol de otoño es divino y no tuvimos.
1: Sí, pero
0: mucho.
1: No, por ahora, Santi, no aparece. Aparece, de hecho, 17 miércoles, 17 jueves, viernes 17, el jueves muy nublado, y domingo, sábado, domingo y lunes, lluvia.
0: Bueno, escuchen, un estudio determinó que los jóvenes valoran más el tiempo libre que el dinero.
3: Sí, es verdad eso. Se nota en los lugares de trabajo cuando van
4: también
3: a tomar gente.
0: Yo no sé qué juventud llaman juventud, porque para mí ahora hay una cultura de la guita rápida, la guita fácil, siendo muy, muy pendejos que me llama poderosamente la atención.
4: Una parte, pero hay una gran parte de pibes y
0: sí,
4: gente,
0: pero fíjate,
4: grande.
0: Pero fíjate cómo la música y todo va ahí. Va la guita,
2: para
0: los excesos, al auto.
2: Para mí ahora
0: se le da
2: justamente mucha más bola la guita. O sea,
0: mucha. Por eso, pero quiero saber, pero una cosa es a los 18, 19, 20, otra cosa es a los 35.
4: Claro.
0: Quiero ver jóvenes de qué edad.
4: Claro.
0: ¿Entendés? Es esto.
1: ¿Y en teoría no sos joven hasta los 25?
0: Eso para la ciencia. Uno es joven hasta que se considera joven, pero
4: yo
0: para
4: creo
0: la ciencia
4: que
0: sí.
4: Está bien lo que decís.
0: A las 25 vos empieza a envejecer el cuerpo.
4: Yo creo que estos de 30 y pico sí valoran más el tiempo. Y por ahí los más pendejitos, más la guita, porque además la necesitan. Los pibes hasta los 18 no compran figurita, el álbum, manejan nafta, esto, lo otro.
0: Para mí lo que cambió esto fue la pandemia. Que en la pandemia se le dio mucho más valor a la libertad y a los programas, a los proyectos. Claro. Viste que todo el mundo, después de la pandemia, salió.
4: Sí.
0: Chicos, ahora cualquiera llena un estadio. Antes no hubiera pasado nunca.
4: Sí, es cierto eso.
0: La pandemia cambió el paradigma de la gente en cuanto a las salidas.
4: Bueno, la gente que puede va a morfar
0: no
4: mucho afuera
0: más,
4: también.
0: Se la
4: es
0: gasta.
4: Cierto. Sí. En viaje también, la gente que puede viajar,
0: en lo que
4: viaja.
0: Sea.
4: Sí.
0: En lo que sea.
4: Se da el gusto, como diciendo, bueno, si mañana veo otra pandemia, me va a agarrar como antes.
0: La búsqueda de bienestar, flexibilidad y equilibrio personal está transformando la manera en la que las nuevas generaciones entienden el éxito. ¿Qué es un placer que te das, Sorbo? ¿Qué placer te das con todo lo que laburás? ¿Qué placer? Decís, esto yo me lo gané,
4: me lo merezco.
0: Este gusto me lo doy.
2: Me gustaría, hablando justamente de esta nota, me gustaría tener más tiempo libre. Es algo
0: no
2: que
0: entiendo, no
2: sí,
0: entiendo.
2: Sí, entiendo,
0: no,
2: pero
0: no,
2: es algo que disfruto el tiempo libre y no lo tengo.
4: Hoy me lo dijo.
2: Hoy te lo dije.
4: Me dijo, ¿no te parece que estoy haciendo mucho?
2: Sí.
4: Yo me di vuelta y dije, sí, claro.
2: Sí.
0: Estás en una edad de hacer igual.
2: Sí, pero también es en una edad que no la recupero más.
5: ¿Quieres tener la mañana libre?
0: Es que ninguna edad recupera más.
1: La mañana libre te vendría.
0: La mañana libre.
4: Eso es estúpido.
0: Por eso lo bueno es que empieces a encontrarle como el sabor a eso para que no te pese tanto.
4: Claro.
0: Y si no, tenés que dejar todo y te da la casilla rodante como Anita.
2: Con Anita.
4: Conmigo te podés
0: pero
4: venir.
0: Vos no sos hippie.
2: No, cero hippie.
4: No, pero es viajero, le gusta viajar, es traveler.
0: No, pero
4: es que nosotros
2: no,
4: claro.
2: Pero no hippie.
4: Pero lo que te proponemos con Anita no es hippie. Es muy arriba lo
0: no
4: que
0: te llevas. Comerte a dos señoras.
4: Sí.
2: Ah, más
4: la camioneta 5 estrellas. Él me ilustra.
0: Estamos proponiendo, le dicen. Un viaje que no te vas a olvidar nunca,
4: claro,
0: un viaje de ida.
3: En la vida te lo vas a olvidar.
4: Bueno, vas a pasar calor, porque nosotros transpiramos mucho.
0: Durmiendo entre las dos.
4: Ay, mirá, todas chivadas las dos.
0: Sorbo durmió al calor de las masas.
4: Te va a pinchar la barba.
0: Sorbo durmió.
4: Al calor de viejas.
0: Bueno, escucha, Sorbo, ¿qué pequeño lujo cotidiano te
2: no,
0: das?
2: No, el pequeño lujo es... La gaseosa a la noche es el famoso me lo merezco, pero...
0: Pero la gaseosa no es un gasto,
2: sí,
0: boludo.
2: Sí. ¡Ah, un gasto! Y bueno, los perfumes.
0: No
2: los
0: entiende
2: perfumes,
0: la...
2: Los perfumes.
3: Los perfumes.
4: Pero tiene que ser un gasto.
2: Un gasto de verdad.
0: Claro, algo que vos digas,
1: abran
0: ahí me lo regasto.
1: Abran las escuelas.
2: Ahí me lo regasto. El perfume me lo gasto.
0: Si este es el mejor alumno... Escucha, ¿qué lujo te das con todo lo que laburas, Edith?
5: me gusta ir a comer a restaurantes arriba. Entonces yo a veces googleo los 10 mejores restaurantes de Buenos Aires.
2: Y ¿arriba de dónde?
6: A los rooftop.
5: No, no son rooftop, son que los 10 mejores restaurantes
1: Boca sí. Es sola Aires. Igual, Boca es sola.
5: Todo.
2: Soy la reina.
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4: Son las 9 de la mañana, 37 minutos.
5: Temperatura 12 grados, humedad 82%.

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0: Ahí estamos, arrancando la... Ahí está. ¿Estamos o no? Ahí está, ahora sí. Estamos arrancando la mañana. Buen día, ¿cómo les va? ¿Cómo andan? Buen martes para todos. Martes 2 de junio de este año 2026. Aquí estamos, ¿eh? A la mañana hacía bastante frío. Estaba bastante frío. Me estoy arreglando la ropa, la campera. Bueno, ¿cómo les va? ¿Cómo andan todos? Bienvenidos a la mañana de Radio Urbana, 90.5 MHz. Aquí estamos listos, preparados para poder acompañarlos a todos y a cada uno de ustedes hasta el mediodía y contarles las noticias más importantes del día en la localidad de Salas, la provincia de Corrientes, el país y el mundo entero. Bueno, mucha información para el día de hoy, mucha información para el día de hoy, como cada mañana, ¿no? Como cada mañana, pero antes de avanzar, quiero contarte los datos del tiempo. 13 grados la temperatura actual en Saladas, la sensación térmica es de 10 grados, sentís un poquito más de frío, ¿no? Sentís un poquito más de frío, bueno, 13 grados la temperatura, 10 grados la sensación térmica, la máxima promete llegar a los 20 grados, es lo que dice el pronóstico del tiempo. Quiero contarte además también de que para mañana miércoles el cielo va a estar parcialmente soleado, así como lo estás teniendo hoy, tal vez con un poquito más de sol inclusive, máxima de 25 y mínima de 13, una semanita muy, muy otoñal, la que vamos a tener aquí en Saladas, Corrientes, Argentina. Contarte además también de que, bueno, hoy es un día muy especial, ¿no? Para todos, primero por lo que significa esta institución, ¿no? Por lo que significa esta institución, estoy hablando de los bomberos voluntarios de Saladas, porque hoy es el día del bombero voluntario, hoy es el día nacional del bombero voluntario y bueno, queremos enviar un fuerte abrazo a el cuartel 247 de Saladas, comandante Miguel Ángel Ramos. Le mandamos un abrazo gigante a todos los que componen el cuartel, a todos los que son parte de este lugar que muchas veces para mí, yo siempre digo, es una de las instituciones más nobles que tiene una comunidad, que tiene nuestra comunidad. Y por eso la gente ayuda tanto, ¿no? Por eso la gente colabora, por eso la gente los acompaña. Bomberos voluntarios, sin lugar a dudas, que primero es un voluntariado, no cobran por salvar vidas, no cobran por hacer guardias, es un voluntariado, y están ahí dándolo todo. Muchos dejando su tiempo, su familia, su vida, porque también es cierto esto. Hay gente que ha dedicado tanto al cuartel, que se les fue la vida en el cuartel. Se les fue la vida en el cuartel. Así que desde aquí, desde la radio, queremos enviar un cálido abrazo, un fraternal saludo a el cuartel 247 de la localidad de Saladas. Agradecer, por supuesto, la entrega, el sacrificio, la abnegación de siempre a nuestros bomberos voluntarios. Así que si hoy los ven, conocen algunos, salúdenlos. Con ese abrazo sincero con el que nosotros saludamos a cualquier bombero o a toda aquella persona que salga de esta institución, tiene, parece, como ya nuestro respeto, nuestro respeto y nuestra admiración. Así que a todos los bomberos voluntarios, un muy feliz día. Estuve compartiendo con ellos hoy a la mañana el inicio de sus actividades a las 8 de la mañana. Justamente era el izamiento del pabellón nacional, como así también luego, eso de las 8:30, La formación Bomberos Voluntarios se dirigió al cementerio San Francisco de Asís y allí obviamente rindieron un cálido homenaje, un cálido homenaje a quien fuera el comandante mayor del cuartel que lleva su nombre, Miguel Ángel Ramos. Así que estuvimos ahí acompañándolos en esta mañana fresca en la localidad de Saladas Corrientes. Y aquí estamos, muy felices de ya estar aquí compartiendo con todos y con cada uno de ustedes este momento, que es el momento de la radio, el momento de la radio. Así que estamos muy contentos, muy felices de ya estar aquí con todos y con cada uno de ustedes. Recuerden de que para estar en contacto con nosotros se comunican al 3782-467641, 3782-467641 para estar en contacto con la radio hasta las 12 del mediodía. Quiero contarles además también de que estamos a través del portal www.saladasinforma.com.ar. Contarles además también de que nos pueden obviamente seguir, a través de nuestro canal de YouTube, a través de nuestro canal de YouTube. También obviamente nos pueden acompañar aquí en la mañana de la radio. Habilito la línea para estar en contacto con nosotros, 3782-467641. 3782-467641. Ya hay gente que desde temprano nos estuvieron escribiendo hoy, así que bueno, ya vamos a estar saludándolos en esta mañana fresquita de martes en la localidad de Saladas. Sí, ya les paso, ya les paso. Para los oyentes que ya nos están pidiendo el link para poder vernos en YouTube, bueno, ya les pasamos enseguida el link también para que puedan vernos en esta mañana. Así que tenemos una mañana bastante movidita, linda, interesante, para compartir con todos y con cada uno de ustedes aquí en la mañana de Radio Urbana. Además de charlar, obviamente, con el comandante Julio Borget, de conversar con el presidente de la comisión directiva del Cuartel de Bomberos Voluntarios de Saladas, el señor Javier Rojas. Vamos a tener también charlas de dirigentes políticos. ¿Por qué? Porque mañana está Axel Kicillof en Corrientes, y es importante destacar de que hay un grupo bastante grande de justicialistas que están trabajando para la candidatura a presidente de Axel Kicillof. Entre ellos el intendente de los todos los intendentes, en realidad, ¿no? Los cinco intendentes, me parece que tiene el PJ, están trabajando por ello. De hecho, lo había visto en su momento cuando se hizo el lanzamiento en Empedrado. Estuvo el intendente Murucuyá, la intendente de San Isidro, el intendente de Joffre, el intendente de Empedrado, el intendente de Santa Lucía. Estuvieron compartiendo este momento, entendiendo de que el candidato debía ser Axel, ¿no? Bueno, y hay un grupo grande, como los intendentes, concejales, además de exdiputados, diputados nacionales, como Nancy Sann, Cristian Zulli, senadores, el ex senador Martín Barrio Nuevo, el actual senador Piquín Aragón, la diputada Marlene Gauna, la exdiputada Belén Martino, el diputado provincial Emiliano Fernández. Bueno, muchos que están trabajando por la candidatura de Kicillof. Bueno, y en este sentido, hoy vamos a charlar con alguno de ellos. Nuestra intención es poder charlar con el intendente de Empedrado, con Fernando, en esta mañana, a ver qué nos cuenta, a ver qué nos dice. Con respecto a esto, porque va a estar presentando un libro, se va a reunir con el gobernador de la provincia, con Juan Pablo Valdés. Así que vamos a estar con eso en instantes nada más, obviamente aquí en la mañana de Radio Urbana. Y quédate con nosotros, por supuesto, quédate con nosotros porque hasta el mediodía tenemos la información, la información aquí en la radio. ¿Qué otra cosa? ¿Qué otra? Obviamente, aparte de laburar, aparte de, qué sé yo, atender a los chicos, aparte de arreglar un poquito la casa, lavar un poquito de ropa. La radio, vos prendés la radio y déjala ahí, poné el canal de YouTube, la tele, y vos déjalo ahí, vos déjalo ahí, que nosotros te hacemos compañía, ¿eh? Viste, yo siempre digo, la radio siempre queda como relegada en un segundo plano, pero la radio está ahí, ¿eh? La radio está ahí. Cuando hay algo que te interesa, vos pispeás, ¿eh? Claro, el sentido del oído o de la vista se activa, ¿eh? Exactamente, el sentido del oído, de la vista, y te quedas, ¿eh? Y observas, y escuchas, ¿eh? Más atentamente de lo que venías tal vez siguiendo la radio. Pero la radio está ahí, ¿eh? Siempre, sí, era como una descripción de la radio, ¿no? Una descripción de la radio, como decía FM Millennium, de Buenos Aires, decía, la radio está ahí, en un discreto segundo plano, siempre, siempre, en un discreto segundo plano. Así que bueno, acá estamos, felices y contentos. Bueno, ayer el gobernador de la provincia, Juan Pablo Valdés, a algunos les gusta llamarle Juanpi, algunos les gusta decirle Juanpi, Juanpi anunció ayer que se va a instalar una nueva fábrica en Corrientes, ¿eh?
1: This sound is processed by...
0: Gracias, ahí está. Siempre hace lo mismo y me asusta, ¿eh? No sé qué es esto y me asusta. Bueno, lo cierto es que bien, que bueno, anunció y bueno, se va a instalar en Virasoro, ¿eh? Va a otorgar trabajo directo e indirecto a unas entre 30 y 80 personas, entre 30 y 80 personas, dijo el gobernador de la provincia el día de ayer. Ayer, quiero contarte esto porque lo estoy viendo, un pitbull intentó atacar a un nene de 5 años y mordió a su madre cuando ella lo protegió. Esto fue en Goya. Bueno, en Burucuyá pasó algo parecido. En Burucuyá pasó algo parecido, un pitbull. Bien, un pitbull atacó también a una criatura, a una criatura, y la verdad es que, según la descripción del director del Hospital San Antonio de Padua, tremendo, tremendo lo de este animal, porque aparentemente le fracturó el brazo a la criatura. Fue derivado del Hospital San Antonio de Padua al Hospital María Auxiliadora y del Hospital María Auxiliadora al pediátrico de Corrientes, al Juan Pablo. Hay que tener mucho cuidado, ¿eh? Hay que tener mucho, mucho cuidado con esto. A ver si podemos charlar con algún veterinario o veterinaria en la mañana con respecto a esto y del comportamiento de estos animales, los pitbull, ¿eh? Los pitbull. Que hay muchos, obviamente, aquí en la localidad de Saladas y hay que tomar todos los recaudos necesarios, ¿no? Bien, Jorge sigue laburando aguas de Corrientes ahí en la esquina de tu casa, ¿no? Tengo entendido que sí. Tome el mate porque saben que, chicos, lo tengo servido de las 9:30 de la mañana, son las 10, está hace media hora servido. Sí, después sí me cae también, ¿eh? Sí me cae también el mate. Bien, 2 de junio, tanda de la radio, la de las 10 de la mañana, y estamos de vuelta para seguir compartiendo con todos y con cada uno de ustedes la mañana de la radio, aquí en la 90.5. Acomódense, acomódense, ya volvemos, no se vayan, quédense con nosotros.
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9: Son las 10 de la mañana, 6 minutos.
10: Temperatura 13 grados. Humedad 76%.
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21: En 1994, comenzó a entrenarse en las divisiones inferiores de Newell's Old Boys. A la edad de 8 años, le fue diagnosticada una deficiencia de la hormona de crecimiento. Durante un año y medio, el tratamiento, de $900 mensuales, lo cubrieron su obra social y Asindar, siderúrgica en la que trabajaba su padre.
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Ahí estamos, seguimos en la mañana, son las 10 y 17 de la mañana en la localidad de Saladas, 10 y 17, estamos en el 3782-467641, estamos viendo a esta hora de la mañana imágenes de CICE, Argentina, que es el sistema obviamente que custodia con cámaras el puente General Belgrano, y alrededores, es lo que estamos viendo a esta hora de la mañana en pantalla, ¿no? Bueno, ya me ven a mí ahora. Ahora ya me ven a mí. Así que bueno, contarte y decirte de que estamos en el 3782-467641, 3782-467641 para estar en contacto con nosotros. Ponemos el numerito de WhatsApp para que la gente se pueda comunicar con nosotros, escribinos, mandanos tu audio, lo que quieras, envíanos al 3782-467641, Sí, aceptamos saluditos hoy y fotos, si quieren, para los bomberos voluntarios. Aceptamos fotos y todo lo que ustedes quieran para saludar a los bomberos voluntarios en este día, ¿no? Bien, ahí estamos. A ver qué dice acá. A ver. Ah, mira. Ah, perfecto. Bien, a ver, ¿qué más?

0: 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Porque la verdad es que son muy ricas, ¿eh? 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A ver si las puedo. Se las puedo mostrar a los oyentes. A los oyentes, sí, a la gente que nos está viendo a esta hora. Mirá. Estas son las facturas. 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Bueno, pero ahí está. Mirá, ahí te muestro. 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Ustedes dirán, Fabio, pero esto es IA. No, no es IA. Las hace Iris. Son riquísimas, pero muy ricas. 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Se las recomiendo. Me parece que vuelve con las pastas frolas ahora. 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Me dice Iris, Fabio, sortea una pasta frola. Así que vamos a sortear una pasta frola a los que se están comunicando al 3782-467641. Y quieran participar por estas pastafrolas que hace Iris, te regalo una aquí en la mañana de Radio Urbana. Así que comunícate con nosotros en esta mañana informativa aquí a través de la radio al 3782-467641. Hola.
1: Hola Fabio, buen
0: Hola
1: día.
0: Norma.
1: Te estoy escuchando.
0: Yo también.
1: No, te pesqué bien la conversación
0: Contame.
1: de cómo empezó esto del pitbull, pero no
0: Sí.
1: todos son
0: Es
1: iguales, Fabio,
0: verdad.
1: porque yo tengo un pitbull
0: Sí. Y
1: y
0: es un
1: tiene
0: santo.
1: 7 años, nunca mordió a nadie, siempre está adentro.
0: Sí.
1: Es muy, muy, es como lo criás, porque él
0: Sí.
1: está como un hijo para nosotros.
0: Totalmente, sí.
1: Nunca mordió a nadie ni muerde, porque está bien educado.
0: Sí, totalmente.
1: No está atado, no está
0: Ajá.
1: suelto, pero dentro de mi casa no tiene cómo salir. Eso es la gente que lo deja en la calle, que no está
0: Sí,
1: cuidado, el
0: sí,
1: perro,
0: sí, sí, sí.
1: nada.
0: No, el tuyo es un.
1: No, todos los pibus son iguales, Fabio.
0: Sí, totalmente. El tuyo es un
1: Bueno, te
0: santo.
1: mando un abracito, saludo de Rodolfo para vos también.
0: Un besote, un besote. No, había contado la noticia, Norma. De un ataque a un menor que, bueno, la madre se da cuenta de que el perro va a reaccionar y la madre intenta como defender a su hijo, digamos, y el perro se le abalanzó a la mamá. Y después conté uno más reciente que pasó en Burucuyá, ayer. Ayer, el doctor Walter López, que es el director del hospital San Antonio de Padua, San Antonio de Padua contó a través de sus redes sociales, contó a través de sus redes sociales, y este es el informe exactamente que dice el doctor López, dice: los servicios de emergencia de los centros de salud son ámbitos donde en cualquier momento te enfrentás a situaciones donde un paciente ingresa con peligro inminente de perder la vida, donde no podés descuidarte. Se tratan de emergencias y urgencias médicas.

0: en la emergencia del Hospital San Antonio de Padua, Murucuyá le tocó al equipo recibir a una niña de 3 años con severas lesiones por mordedura de can, pitbull, con heridas cortantes en región torácica y fractura de antebrazo derecho. Recibió atención por parte de los médicos de guardia, los doctores Zacarías, Melgarejo y Valdés, el equipo de enfermería de la emergencia. Se procedió a la rápida atención y asistencia, luego trasladada al Hospital Regional de Saladas, de mayor complejidad, recibida allí por la doctora López, donde completó su tratamiento para ser luego derivada al servicio de traumatología del Hospital Juan Pablo II de Corrientes para resolución de la fractura. La niña está bien, gracias a Dios, y a todo el equipo de ambos centros que la atendieron. Estas son las situaciones que se deben resolver en los servicios de emergencia. Las demás patologías, que son frecuentes y no representan casos de gravedad, se evaluarán a través del triage y luego solucionadas en los consultorios externos. Ayudemos entre todos para que los sistemas de salud funcionen de manera coordinada y lo más eficientemente posible. Saludos, buen lunes, escribió el doctor López en esta misiva, digamos, que lo hizo a través de su red social Facebook, que es donde López generalmente se comunica, que es donde López generalmente se comunica, y con todo esto, ¿no? Con toda esta situación, que bueno, le tocó pasar, ¿no? Vamos, mensajito de los oyentes, 3782-467641, 3782-467641, a ver qué me dice Dorita, hola.
1: Hola, yo quiero el de dulce de leche.
0: Mira,
1: 464.
0: 464, los últimos tres de DNI de Dorita, los últimos tres de DNI de Dorita para poder comunicarse. 3782-467641, te regalamos, pero qué, pastafrola, la más rica de todas, las pastafrolas de Iris. Hoy te podés llevar una para el mate de la tarde. Para el mate de la tarde, comunicate al 3782-467641 para estar en contacto con nosotros hasta las 12 del mediodía y poder llevarte esta riquísima, riquísima, riquísima pasta frola. Vamos. 10 y 27 de la mañana en Saladas. 3782-467641 para estar en contacto con nosotros hasta las 12 del mediodía. A ver, hola Fabio, buen día. Te estoy escuchando como todas las mañanas. ¿Vos fuiste bomberos voluntarios o yo te estoy confundiendo? Mirá el silencio que te hago. No fui bombero voluntario. Los admiro profundamente, los admiro profundamente, pero no, no, no, no fui bombero voluntario. No, no, no, no. No fui, no fui. Sí. No, no, no fui. Ya está. Sí. Bueno, hay una planta industrial que se va a instalar en Corrientes, que la anunció ayer el gobernador de la provincia. Estamos hablando de Mass Timber, justamente, y habló la ministra de Industria del gobierno de la provincia de Corrientes. Y dijo, estos anuncios, perdón, son el resultado de las políticas públicas aplicadas en Corrientes. Seguimos generando acciones para que sigan las inversiones en Corrientes, sostuvo la ministra de Industria de la provincia, Mariel Gabur, al dar detalles sobre la instalación de la primera planta industrial del país dedicada a la producción de madera contralaminada, que es la CLT, en Virasoro, que anunció obviamente el gobernador Juan Pablo Valdés ayer, ¿no? Esto es el resultado de las políticas que se implementan en Corrientes, tanto por el gobernador Juan Pablo Valdés, que son la continuidad del trabajo de Gustavo Valdés. Estamos trabajando para el crecimiento integral de Corrientes, expresó la ministra Mariel Gabur, quien visitó obviamente los estudios ahí de Radio 2. ¿Y qué dijo la ministra? Que la industria forestal de Corrientes es la vaca muerta de Corrientes. Ahí tenemos, claro. Es vaca muerta, no, pues yo dije la vaca muerta, pero sí, es la vaca muerta, sí está escrito. Es la vaca muerta de Corrientes, digamos, ¿no? Para que, claro, a ver, de lo importante que es, digamos, la industria forestal es como vaca muerta, digamos, ¿no? Para el gobierno nacional. Graficó la funcionaria en referencia concreta a la instalación en Corrientes de la primera planta industrial de mass timber de la Argentina, un proyecto impulsado por la empresa Cambium Build que se radicará en Corrientes, en Gobernador Virasoro y que constituye un paso histórico para el desarrollo de la industria forestal industrial nacional, ¿no? Así que bueno, estas son las noticias relacionadas al mundo de la industria que anunció el gobernador de Corrientes el día de ayer. Hablando de Gustavo Valdés, ¿se dieron cuenta de que anda medio desaparecido? Bueno, según me cuentan, porque tenemos amigos en la Rosadita Correntina, yo no sé si fue tan así, porque a mí lo que me cuentan es que le habrían pedido al ex gobernador, actual senador, che, están diciendo que vos me manejás a mí, están diciendo que vos seguís siendo el gobernador, y la verdad que a mí me molesta un poquito. No está bien que se diga eso, no está bien que se diga eso. Toma distancia, toma distancia, toma distancia. Y los asesores le dijeron, mira, no está bueno porque impacta de manera negativa en Juan Pablo, así que dediquémonos nosotros al Senado, dediquémonos nosotros al Senado, tratemos de poner todo nuestro empeño allí. Y dejemos entre comillas a Juan Pablo gobernar, ¿no? Pero con ya una distancia, que insisto, no sé si la palabra es distancia, porque es muy fuerte, digamos, es muy fuerte la personalidad, la imagen que tiene aún Gustavo Adolfo, Valdés. Valdés, exactamente. A ver, ¿qué más me dice Normita? 3782-467641, 3782-467641. A ver. A ver.
1: Nosotros siempre decimos que no entre nadie a quererse meter así,
0: Sí.
1: porque ahí sí que no vamos a responder,
0: Claro.
1: porque cuida su territorio,
0: Eso es
1: digo.
0: cierto.
1: Pero si estamos nosotros, no pasa nada. Pero cuando no estamos, anda alerta todo el
0: Sí.
1: tiempo,
0: Sí,
1: ¿verdad?
0: sí, sí, sí, sí.
1: Bueno, qué lindo esa pasta frola,
0: Pero qué
1: Fabio.
0: rica.
1: Bueno, mis cuatro números son
0: Sí.
1: 7754 de batata, me gusta a mí.
0: Sí, a mí también.
1: Besito,
0: Mira,
1: que sigas bien, que tengas un buen día.
0: a mí me gustan las tres en realidad, pero yo recomiendo la de dulce de leche. Mira que yo no la había probado nunca. No la había probado nunca. Creo que un día me dice Iris, mirá, la verdad es que me quedé sin la de membrillo y me quedé sin la de membrillo, me quedé sin la de batata y llévate la de dulce de leche, probala. Y la traje. Y la verdad, riquísima. Riquísima. 608, Cecilia. ¿Cómo andas, Ceci? ¿Todo bien? Ceci, te quiero contar esto y te lo digo al aire. Sí, porque yo. Hoy, ayer, el viernes. Hoy, ayer, el viernes. Intenté escucharte y no anda la app. Quiero decirte. No anda la aplicación. No anda la aplicación. Entonces, motiva esto que yo me tenga que levantar. Y encender, digamos, la radio. Y encender la radio. Y te escucho. Pero no, claro, me pongo los auriculares y los escucho desde el móvil. Sí. No, no, se escucha la radio. Se escucha la radio. Se escucha la radio. Te estoy hablando de la radio analógica. De la radio analógica. Se escucha. Vos, te pongo un ejemplo. Transitás los barrios. Y en los barrios la radio analógica se sigue escuchando. Cuando digo la radio analógica es la radio a pila, la radio que vos enchufás, claro, la del auto, que digamos es digital, pero es analógica, digamos, ¿no? Porque recibe la señal de manera analógica. por ondas. Y después tenés la radio digital. Esto que nosotros estamos haciendo hoy ya es digital, digamos, donde usted puede escuchar a través de una aplicación en el celular y escucha la radio. Para aquellos que nos siguen en YouTube, te pongo un ejemplo, no solamente que hoy lo ven al programa, sino que después lo pueden seguir viendo y lo ven cuantas veces quieran, digamos. Tampoco no hay ningún tipo de inconvenientes en este sentido. Así que eso. Ay, Dios mío. Dios mío. ¿Cómo? ¿Cómo de y yo soy de Salada si no y no? ¿Cómo? ¿Cómo? Bueno. No respiro, no respiro. Ah, sí, mira. Me sorprendo por lo que me decís. Ahí está. Me sorprendo. Me sorprendo por lo que me decís. Ahí está. No vi. Pude haberte escuchado. Pude haberte escuchado. Claro. Bueno, estoy en el 3782-467641. 3782-467641 para estar en contacto con la radio. Che, le mando un abrazo gigante a mi amigo personal, Lalín, a Félix Abdala. Félix Abdala, Jacobo, más conocido como Lalín, nos escucha siempre. Y si no nos escucha, nos escucha on demand. El otro día, nos tuvimos nosotros. ¿Cuándo nos tuvimos? ¿El jueves? Jueves nos tuvimos, ¿no? Jueves. Nos tuvimos de la semana pasada porque habíamos ido, punto, parte, y después sigo. Habíamos ido a la fiesta de los jardines de infantes en el club atlético que nos habían invitado. Fui a participar. Pero de igual manera, nos había avisado la DPEC de que iban a cortar la luz en esta zona porque iban a hacer un cambio de cables, se iban a colocar cable preensamblado que le habían enviado y iban a cortar la luz de la cuadra, así que no estuvimos, digamos, el día jueves al aire. No estuvimos el día jueves al aire. Fue así. Y me decía Lalín, puede ser que... Y Lalín me hablaba como que yo estaba al aire. Y la verdad es que no estaba al aire el jueves. Claro. No estaba al aire el jueves. Después, tipo 11:30, se dio cuenta y me dijo, che, lo que yo estoy viendo es grabado, ¿no? Es grabado, sí, es grabado. Era grabado porque yo estaba en... Es decir, ¿qué quiero decirte con esto? Que la gente sigue viendo el programa. Lo ve. El programa de hoy lo pueden ver mañana, pasado, menos ayer, para adelante. Mañana sí, lo pueden ver ayer. Bien, 10:37 de la mañana. Hola, Fabio, buen día. Quiero participar por la pasta frola. Bueno, ¿podés repetir el número de Iris? Me dice otra persona. Sí, cómo no. 3782-552043. 3782-552043. Es verdad. Tiene razón, Eduardo. Eduardo, mirá que recién estoy viendo este mensaje. ¿Esto me mandaste ayer? Ayer me mandaste esto. A ver, ¿cómo te explico? Sí, me dice Eduardo, pasamos un fin de mazo, Fabio, porque la radio vive desconectada. Nosotros somos oyentes de la 100. Los fines de semana, se nos complica. Pero ahora adquirimos algo y va a salir ya los fines de semana sin ningún tipo de problema. ¿Sí? Me manda una foto del flaco... Con ¿cómo se llamaba tu hijo? Edu. Ah, es famosísimo tu hijo. Y lo tengo, sí, lo tengo en la punta de la lengua, ya me voy a acordar. 3782-467641 para estar en contacto con la radio. Hola Fabio, buen día, te estoy escuchando como todas las mañanas. Quiero participar. A mí también me gusta la pasta frola de dulce de leche. Bueno, si no tenés la suerte de ganártela al día de hoy, comprásela, riquísima, riquísima. Digo una vez más el número, 3782-552043 para estar participando, 3782-552043. ¿Qué más? Bien. Yo te iba a preguntar lo mismo, Fabio, si vos fuiste bombero. Me pareció verte vestido de bomberos. No hay posibilidades. No, no, no, no, no, no. No hay posibilidades porque hoy en día siento claro que no me da, que no me da el cuerpo, que no me da el cuerpo. No, no, no, no, no, no. No hay, no, no, no. No. Es la segunda persona que se equivoca. No sé quién se parece a mí ahí en el cuartel. Claro, el comandante no, no, no se parece. Don Julio Borgé, digo, no. No, Don Roja tampoco. Birto tampoco, no, no, no. No, raro, che. Eres, es el segundo oyente que dice que no soy bombero. No, no soy bombero. ¿Qué dice?
2: Flaco López.
0: Ah, Flaco López. No, no, no. Flaco López, el de la foto ahorita. El de la foto. ¿Cómo se llama? ¿Es tu sobrino, Cecilia? ¿Cómo se llama tu sobrino? Que bailaba en Cuevera. Pero me, ya me va a salir. Ya me va a salir el nombre. Un genio. Bien. 3782-467641. 10:40 de la mañana, chicos. 10:40 de la mañana. Así que, a ver. Sí, a ver si me acuerdo. Para, dame un segundito. Jonás, Jonás. No, me mandaron una foto de Jonás con el flaco. Una foto de Jonás con el flaco. Eso. Me la mandó ayer Eduardo. 10:41 de la mañana. Hago la tandita. Y estamos de vuelta. No te vayas. Ya volvemos. Quédate con nosotros.

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4: Son las 10 de la mañana, 45 minutos.
5: Temperatura 15 grados. Humedad 70%.
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Bien, ahí estamos, seguimos en la mañana, ¿eh? Son las 10:57 de la mañana en la localidad de Saladas. Estoy en el 3782-467641 y me quedo hasta el mediodía como todas las mañanas, ¿eh? 3782-467641 para estar en contacto con la radio, con nosotros hasta el mediodía. 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Nos seguís, nos escuchás por allí también. Y quiero contarte que dentro de muy poquito vamos a estar estrenando algo nuevo que nos va a permitir estar mucho más en contacto. Y bueno, son diferentes alternativas, herramientas, insisto en esto, para poder estar mucho más en contacto, mucho más en contacto, ustedes y nosotros con ustedes, o yo con ustedes, me parece que pasa por ahí la cuestión. 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Bien, a ver, ¿qué más tengo por acá? 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
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Bien, desde principio, fines, no me acuerdo. Fines, principio, bueno, no me acuerdo. 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La gente de Centro Hogar, el loco que regala todo, que está en Sarmiento, esquina Lugones, acompañándonos a nosotros también en la mañana de Radio Urbana. 11 de la mañana con 6 minutos en Saladas, ¿eh? Voy a hacer la tanda de las 11 y estoy de vuelta, y ya lo tengo seguramente en línea al comandante Julio Borget para charlar en este día de los bomberos, charlar un ratito con él, aquí en la mañana de Radio Urbana.

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9: Son las 11 de la mañana, 11 minutos.
10: Temperatura 15 grados. Humedad 70%.
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0: Ahora sí, ahí estamos, ¿eh? Seguimos en la mañana de la radio, 11:28 de la mañana, ¿eh? 11:28, estamos tratando de establecer contacto con el comandante Julio Borget, pero recién me decía Julito que está todavía en pago los deseos y la verdad que está, no hay señal también allá y es entendible, así que a ver si podemos conversar con el segundo jefe, con J2, que es César de Greff. Charlar un ratito con él, si se puede, obviamente, aquí en la radio, ¿eh? Es cierto, Marquitos, ¿eh? Es cierto, Ricardo, ¿eh? A ver si nos juntamos, Marquitos, a ver si activás y nos juntamos esta semana a comer unos choris, un matambre, ¿eh? Un matambrito a la parrilla, algo, ¿eh? Algo. Fíjate, Marquitos, si se puede, si tenés un lugar en tu agenda cargada, ¿eh? En tu agenda cargada. 11:29 de la mañana en la localidad de Saladas. Estoy en el 3782-467641. Hola Fabio, yo quiero participar por la pasta frola de Iris. Mis últimos tres del DNI son 901, 901, 901. Hola Fabio, buen día. Yo quiero participar también por la pasta frola. De Iris, sí, repito el número, con mucho gusto. 3782-5520-43. 3782-5520-43 para poder ganarte esta rica pasta frola de Iris que la estamos sorteando aquí nosotros en la mañana de un día perfecto. Martes 2 de junio, Día del Bombero Voluntario en la localidad de Saladas. Y aquí estamos nosotros felices y contentos de poder acompañarte como cada mañana.
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0: Bien, ahí estamos. Seguimos en la mañana de Radio Urbana 11:51. No queríamos irnos, obviamente, del aire sin charlar, obviamente, con uno de los miembros del cuerpo activo del Cuartel de Bomberos Voluntarios de Salada. Se lo tengo justamente al segundo jefe, al comandante César de Greff, en línea. Comandante, ¿cómo le va? ¿Cómo anda? ¿Cómo está usted? Gracias por atendernos y feliz día, ¿eh?
1: Buenos días, Fabio. Buenos días para vos y, bueno, para toda la audiencia. Muchas gracias por los saludos. Hoy, 2 de junio, es justamente el Día Nacional del Bombero Voluntario.
0: Uh-huh. Exactamente. Bueno, y a usted, comandante, bueno, ¿hace cuánto lo tiene justamente activo?
1: Perdón, subcomandante.
0: Subcomandante,
1: yo hace 33 años que presto servicio activo. Uh-huh. Para la ciudad, digamos, de manera voluntaria.
0: De manera voluntaria. ¿Y qué lo llevó?
1: Y en su momento era muy joven y el ser bombero voluntario es el sueño de todos los chicos, uh-huh, o de la mayoría al menos. Uh-huh. Y algunos lo podemos cumplir, uh-huh, gracias a Dios, ¿no?
0: Uh-huh. Ahora, cuando te alistaste, digamos, como bombero, César, ¿pensabas que ibas a permanecer tanto tiempo? ¿Lo tomaste como un hobby tal vez al principio y después viste que te fue gustando, que hay una pasión ahí?
1: Y mirá, en su momento no se piensan las cosas. Uh-huh. En su momento uno no hace un cálculo de eso. Uh-huh. Pasa que vos entrás acá y esto, si realmente tenés el fuego sagrado, como solemos decir nosotros, uh-huh, por dentro esto te va atrapando. Uh-huh. Y por ahí hay gente que ingresa y se da cuenta que no es para ellos. Sí. el sacrificio, todo lo que tenés que dejar de lado por bomberos. Uh-huh. Y bueno, y así como entra, se va de nuevo.
0: Tal cual.
1: Y los que van quedando son los que realmente sienten ese fuego sagrado, esa pasión, esa vocación de servir a la comunidad y sin recibir nada a cambio, más en estos tiempos que están tan complicados que uno vive.
0: Sí, seguro. Bueno, hoy el cuartel de Salas tiene una dotación de ¿cuántos?
1: Y somos 36 bomberos activos, tenemos personal de reserva, uh-huh, tenemos ahora un grupo en la escuela de cadetes de 9 chicos de ambos sexos. Uh-huh. Que están iniciando a transitando este camino de ser bomberos. Ojalá que todos puedan llegar a hacerlo cuando cumplan sus 18 años. Uh-huh. Y bueno, la comisión directiva, y siempre hay un grupo que está cerca nuestro, brindándose, colaborando. Uh-huh. para que esto pueda no solo seguir día a día, sino ir creciendo día a día como va creciendo la nuestra.
0: ¿Qué es el personal de reserva?
1: El personal de reserva es el personal que... Tenemos dos clases de reserva, la reserva activa y la reserva efectiva. Ajá. La reserva activa es aquella que el personal circunstancialmente no puede cumplir al 100% con las obligaciones que le demanda la institución. Entonces pasa a la reserva hasta que pueda solucionar, digamos, sus temas de estudio o de trabajo. Ajá. Y la reserva efectiva es aquel personal que cumplió con los años de servicio o con los años de edad, y entonces por ley tiene que pasar a la reserva. Uh-huh. Pero hay muchos de ellos que hasta el día de hoy continúan vinculados a la institución.
0: Claro.
1: Como el subcomandante Arturo Arriola, como el comandante Osvaldo Montanar. Uh-huh. Que están siempre acá con nosotros.
0: Bueno, ¿y cuándo van subiendo en el rango? ¿Cómo se hace?
1: Está establecido en la ley. Ajá. En la ley provincial del bombero voluntario y en la ley nacional. Uh-huh. Está establecido el escalafonamiento. Uh-huh. Y ahí también los años que tienen que tener cada uno en cada grado para ir ascendiendo. Uh-huh. Previo examen de capacitación, obviamente.
0: Bien, si tú...
1: Por eso te digo, sí. no es tan fácil como por ahí algunas, sí, personas piensan. Uh-huh. Que no es venir y decir voy a ser bombero y voy a salir a apagar un incendio.
0: Sí.
1: Es mucha capacitación. Uh-huh. Mucha capacitación, hay que rendir examen de competencia. Sí. Y no es sencillo, realmente te tiene que gustar.
0: Tal cual.
1: Para hacer todo eso. Uh-huh. Y resignar horas a la casa.
0: Sí.
1: a la familia. Uh-huh. A la diversión.
0: Sí, tal cual, tal cual. Ahora, César, y A ver, desde que te iniciaste a hoy, ¿notás que hay un crecimiento, hay un cambio? El cuartel creció tanto en el espacio material como en lo humano?
1: Totalmente,
0: Sí.
1: totalmente. Cuando yo ingresé al cuartel había una autobomba y una camioneta y después había dos vehículos que estaban fuera de servicio. Y hoy el cuartel nuestro tiene diversificados los vehículos de acuerdo a las intervenciones. Tenemos vehículos, por ejemplo, unidades de ataque livianas para incendios forestales, la unidad pesada para incendios forestales, la autobomba para incendios de estructura, un camión de rescate para lo que sea accidentes. O sea, ha ido creciendo porque también cambió el paradigma
0: Claro.
1: del bombero voluntario. Cambió todo, cambiaron las construcciones de las casas, cambiaron los materiales de los vehículos. No es lo mismo que hace 20 años atrás. Entonces, tenemos que ir siguiendo nosotros, perdón, ese cambio constantemente, y no solo con incrementando otro tipo de herramientas, sino también otro tipo de capacitaciones. Hoy estamos en la puerta de los vehículos híbridos y eléctricos,
0: Sí.
1: que por ejemplo son un desafío sumamente considerable para lo que es el trabajo del bombero, tanto en el rescate por un accidente como en el incendio de esa clase de vehículos.
0: Sí, tal cual.
1: Entonces, ese cambio hay que seguirlo. Por ahí no estamos tan a la altura como quisiéramos, porque todo lo que es para bomberos sabemos que cuesta 10 veces más de lo que es para otras cosas. No tenemos digamos, un ingreso fijo, sí, únicamente el financiamiento nacional, que
0: Sí.
1: bueno, después se va a informar oportunamente en lo que ha invertido la institución de ese financiamiento nacional. Entonces, no tenemos los fondos que necesitamos como para decir sí, estamos completos. Pero gracias a Dios, estamos bastante bien equipados. Ahora adquirimos también un poco más de materiales que nos tienen que llegar en estos días y tratamos de estar a la altura de las circunstancias.
0: Si tuvieses que recordar un siniestro, un accidente o un incendio, que vos decís, este me marcó, qué sé yo, en esa juntada cuando se juntan a comer algo con los bomberos, con los nuevos, César, largas porque es su carta de presentación.
1: Y mirá, son tantas intervenciones que por ahí, no sé, recordar alguna.
0: Sí.
1: Hubo un incendio frente a mi casa que se llevó la vida de una chica que yo conocía mucho y que frecuentaba mucho porque éramos amigos de la familia y me tocó intervenir. Hubo accidentes complicados donde intervienen menores, que es lo que más nos mueve, creo que a la mayoría. Y después, bueno, grandes incendios que te hacen juntar no solo con todo tu personal, sino con que se juntan todos los cuarteles alrededor, ¿viste?
0: Tal cual, tal cual. Te tocó ir justamente también a un incendio grande donde, qué sé yo, se pide la ayuda o la intervención de bomberos de la provincia, digamos.
1: Sí, claro,
0: Sí.
1: sí, muchísimas veces. Muchísimas veces con el tema de los incendios forestales. Después hemos ido a acá con bomberos de Salada a trabajar a un incendio, por ejemplo, un supermercado en Santa Rosa, un supermercado en Mantilla, uno en Empedrado, un incendio en la peatonal Junín, en Casa del Pueblo, que no solo fuimos de apoyo para la extinción, sino también llevamos, que en ese momento era nueva nuestra estación de recarga de los equipos de respiración autónoma. No, la verdad que sí, después vinieron a colaborar con nosotros en incendios forestales. Hace un año y un par de meses del incendio del Superimpacto, que fue algo, fue bastante, un incendio bastante grande, vinieron a apoyarnos los vecinos también. Somos una hermandad.
0: Sí, totalmente, totalmente. Bueno, hoy están conmemorando su día, iniciaron temprano con el izamiento del pabellón, luego se dirigieron hacia el cementerio para homenajear al comandante Miguel Ángel Ramos. ¿Cuánto significó el comandante Miguel Ángel Ramos para ustedes?
1: Mucho, mucho, mucho. La verdad que mucho tiempo él estuvo desde el inicio hasta su fallecimiento estuvo en el cuartel, fue muchísimos años jefe del cuartel. Sí. Yo cuando me inicié, él era el jefe. Uh-huh. Nuestro cuartel lleva su nombre y la Academia Provincial de Capacitación también.
0: Uh-huh. Che, eso habla también a las claras el trabajo, el talento, la capacidad de Saladas, ¿no?
1: Y sí, imagínate, él fue uno de los precursores de que la provincia de Corrientes tenga una Academia Provincial de Capacitación, que es el ente que estructura y que nuclea todo lo que es la enseñanza, la preparación del bombero. Sí. Y él fue el pilar fundamental de eso, y por eso él lleva su nombre.
0: Tal cual, tal cual. Pero aparte de eso, yo recuerdo también, digamos, cuando se dio lo de las inundaciones, y la provincia escuchaba, digamos... o miraba a Miguel Ángel Ramos diagramar, digamos, el trabajo de bomberos de la provincia.
1: Totalmente, totalmente. Nosotros con Miguel, Miguel nos dejó la vara muy alta, muy alta. Uh-huh. Y tratamos de estar a la altura y de seguir manteniendo esa imagen.
0: Uh-huh. Sí, sin lugar a dudas que sí. Bueno, ¿cómo continúa hoy el... ¿Cómo continúa hoy el día?
1: Bueno, acá los chicos siguen pintando, lavándole un poquito la cara a nuestro viejo cuartel. Sí. Después, bueno, esta noche vamos a hacer una pequeña cena con el personal. Uh-huh. Y después a continuar porque, como bien sabes, ahora el 8 se viene los 50 años del cuartel.
0: Sí, 50 años que lo festejan el 13, ¿no?
1: El 13, el sábado 13, si Dios quiere, uh-huh. a las 16 horas, enfrente del municipio va a haber un acto. Uh-huh. Que es protocolar, el intendente el año pasado cuando asistió a nuestro 49 sí. aniversario, ajá. se comprometió en hacerlo protocolar, así que si Dios quiere, ajá. va a haber un acto a las 16 horas con desfile, ajá. y después, bueno, se hace una velada, una cena, sí. El mismo día.
0: ¿Por qué crees, y la última que te hago y te dejo libre, por qué crees que Bomberos Voluntarios es como la institución que el ciudadano común, el vecino, respeta y admira tanto?
1: Mirá,
0: ¿vos sentís eso? ¿Sienten eso ustedes o no?
1: Sí, totalmente, totalmente. Y mira, Fabio, yo creo que en los tiempos complicados que nos toca vivir, nadie hace nada sin plata de por medio. Sí. A excepción del bombero voluntario.
0: Tal cual, tal cual. Tal cual, es cierto, es cierto. César, te mando un abrazo, te agradezco en nombre de los oyentes que están escuchando la radio, de la comunidad, el trabajo que hacen, esa vocación sin pedir nada a cambio y estar siempre al pie del cañón. Así que te mando un abrazo, gracias y feliz día.
1: Muchísimas gracias a vos, a la audiencia, y también aparte dejarme agradecerte por el acompañamiento de hoy, Fabio.
0: No, por favor, es lo que menos podemos hacer. Gracias, ¿eh?
1: Gracias a ustedes.
0: Adiós, adiós. El subcomandante, el subcomandante César de Greff, charlando con nosotros en este día, Gustavo, 939. Verónica, 669, Nancy, 421. María, 312. Alejandra, son todas mujeres, excepto Gustavo. Alejandra, 120. Karina, 281. ¿Quién más? Luis, ahí está, apareció otro hombre. Luis, 507, 507. ¿Quién más? A ver, ahí llegó otro más. Uno más, uno más, uno más. Y después ya hacemos el sorteito, ¿te parece? Hacemos el sorteito de esta pasta frola riquísima, riquísima que nos trajo Iris, obviamente, para poder regalarte y que vos puedas, obviamente... degustarla. Así que ya venimos.

12:07 de la mañana, 12:07 ya del mediodía, nosotros nos empezamos a retirar de a poquito, no sin antes saludar a los graduados en, hoy es el día de los graduados en ciencias económicas, así es, ¿no? ¿El graduado es así o no? Pará, porque no lo voy a decir mal. Así que saludar a todos, saludar a todos, obviamente, especialmente a Florencia y bueno, y a todos. Vos sabés que sí, yo tengo muchos conocidos, amigos, amigas, contadores y contadoras, graduados en ciencias económicas. Así que bueno, le mandamos un saludo gigante a todos. Ya saben que si hacen algo, nosotros estamos siempre predispuestos a asistir, totalmente. A ver, hoy, ahí está, gracias. 3 de junio es el día del graduado en ciencias económicas. En conmemoración del nombramiento de don Juan Manuel Belgrano como primer secretario del Consulado de Comercio, el 2 de junio de 1794. Mirá vos. Mirá vos, porque después, claro, después viene el Día del Contador. Después viene el Día del Contador, que si yo mal no recuerdo, es el 17, ¿no? ¿O no? Yo, pará, pues ya, sí, a esta altura, ¿qué me dicen por acá? ¿Qué me manda? Bien. Ah, no, pero no es así, No es así, Jorge. Lo último que me mandaste, lo último, hace 22 segundos, Jorge, no es así. No es así, está contado para que justamente vos puedas ver eso. ¿Qué más? ¿Qué tengo? Ah, me tengo que ir, pero antes hacemos el sorteo, rápido, rápido, hacemos el sorteo de la pastafrola, rápido hacemos el sorteo. Ah, licenciados en administración también, licenciados en economía también, bueno, perfecto, bueno. Le regalamos a Ceci, fue una de las primeras en enviar sus últimos tres del DNI, Ceci 608. Le regalamos la pastafrola de Iris a Ceci para que la disfrute. Ya te pasamos el teléfono, Ceci, para que puedas contactarte con ella y así obviamente disfrutar a la tarde, y si me querés guardar una porción también, hacelo, claro, y como mañana, 12:10 de la mañana. ¿Qué me dicen por acá? Rápido, pues, sí. A ver. No, ¿cuál? No puedo, pero escúchame, no, me la ofreció ella, no, imposible, Jorge, ¿cómo están las cosas hoy? Imposible. A todo esto, Jorge, me dicen de que prácticamente un mes va a estar cerrada tu calle, Yo creo que hay una hazaña ahí con vos, Jorge, quiero que sepas, pero va a quedar bien, eso es importante, pero va a quedar bien, que es lo importante, A ver, Jorge me está escribiendo, a ver qué me dice. Y después ya me voy. ¿Ah, no? Así me dijeron. Chicos, nos vamos, que tengan buen resto de jornada. Hasta mañana, Dios mediante, pasadita a las 9 de la mañana. Buen resto de jornada para todos. Chau.

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3: 14 horas, 6 minutos.
4: Temperatura 17 grados, humedad 61%.

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1: 17 minutitos pasaron de las 2 de la tarde, estamos zaraseando juntos hasta las 5 y hay planes a los que cuando te aclaran eso, vos ya te bajas. Arrancamos muy tempranito, está en tipo 7, ¿qué? No. Sí, y traten de desayunar antes porque acá no va a haber nada. No, es como...
2: No,
1: es un plan
2: a las 7, no sé, creo que ni un velorio voy a
1: No, no, no, hay cosas que
3: Buenas tardes, yo me bajo de la juntada para ver el video de las vacaciones.
1: Ay, sí.
3: No, ¿por aquí me vas a mostrar a dónde fuiste? No, no, no, no, por favor, no me pases
1: no me invites.
3: El video de las vacaciones.
2: No, es verdad.
1: Y el video del casamiento, ¿viste?
2: No,
1: menos cómo que salió el video. No.
2: Y del 15.
1: Míralo vos.
4: Del plan que yo me bajo es ese en donde está todo armado y de repente no, porque estaría bueno ir a otro lugar y después no se termina definiendo nada y por ende yo me rebajo.
2: Claro, sí. Terminando vuelta, nadie va, nadie decide, ¿viste? No, no, la verdad, no.
5: Me bajo de cualquier plan que tenga que ver con compañeros de trabajo.
2: Mira, no tiene buena onda, che.
6: No, es que a veces sí tenés buena onda, pero los ves todo el tiempo.
2: Claro.
6: Y es el tiempo que tenés para vos, lo querés poner en otro lugar.
1: Es que claro, es cierto.
7: Te ves todos los días, los 365 días del año. Y después te vas a ver a las 7 de la tarde.
2: No, claro.
6: A mí ni
2: bien.
6: Me escribas, Santiago.
2: ¿De qué plan te bajás, Ni le escribas, Anita, che. A ver, contanos de qué plan te bajás, dale.
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5: Seguimos juntos hasta las 5 de la tarde con mucha zaraza y con buena música. ¿Te quedás?

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1: 2:30 pasaditas de la tarde, ¿eh? Nuestro martes zaracero, martes 2 de junio, y seguimos, che, juntos, pasando la tarde en la radio más escuchada de la Argentina y escuchándote a vos. ¿De qué plan te bajás y por qué? ¿Qué hay en ese plan que decís conmigo no cuenten? A ver.
2: Si es un domingo o cualquier día y juega River, no me invites. No. Olvídate que no hay otro plan que ir a ver a River. A mí, ese día que juega River, ese no me invites a un cumpleaños. A nada.
1: Sí. A nada que no siga a la cancha.
3: Igual después te arrepentís porque ves a River. Y si
4: pensé para que, esto dejé de
3: para esto, con amigos. Para putear a Colidio durante para 90 minutos.
4: Para esta mala sangre. Claro.
1: Para esto falté al cumpleaños de la tía Porota. Claro. Para esto.
5: Comuniones, bautismos, que la mayoría de las veces se hace en noviembre, diciembre, cerca de la Navidad, cuando terminan las clases, el calor, no más.
1: No más. No. Conmigo no cuenten.
6: Yo hace muchos años ya me bajé los planes familiares de la familia de mi marido. Muy adultamente lo senté y le dije, ¿para qué voy ahí, gordo? Me levanto para ir a buscarme un vaso de algo, me están recuereando. Vos estás con cara de culo porque escuchás lo que dicen de mí. Las pasamos todo mal, yo me siento incómoda. Entonces, ¿la familia es tuya? Anda vos a los planes de tu familia.
1: Anda vos.
7: Bueno. Lo manejaron bien.
1: Mirá que
3: pensé que el bloque del Lore venía después, sí, pero creo que se adelantó.
7: No, porque ya lo resolvió solita, mente fría.
1: No, pero muy bien, anda, qué conversado.
4: Claro que aparte que se levante y le sacan el cuero, sí. Terrible.
7: No le importa que hable mal de ella, ella no va.
8: No te digo tira de cola, pero si no te hiciste un podado, un mejorado, ni me invites.
3: No, bien. No, buena conclusión.
7: Un mejorado.
3: Sana conclusión. Un mejorado.
1: No te hablo de la definitiva, pero por lo menos emparejame un poquito la ligustrina.
7: Porque me lo merezco.
1: Emparejame el ligustro.
3: La grama baiana.
4: No sé
3: podale
4: si
3: un poco.
4: El último mensaje.
1: Le invitan para
8: no
1: hacer...
8: No te digo tira de cola, pero si no te hiciste un podado, un mejorado, ni me invites.
3: Claro. No te digo un paisajismo, pero emprolijate un poco.
7: En pareja. Claro. En la zona no, ¿viste?
3: No, porque claro. De verdad, es una falta de respeto.
1: No te... Claro. No contrates un... no sé, un paisa... Carlos Tais.
3: No te pido Tais.
1: Pero pasá la bordeadora.
3: Claro. Bueno. No podés con toda la maleza del botánico.
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1: Cuarenta y tres minutitos pasaron de las 2 de la tarde. Nos queda un montón todavía para compartir esta tarde preciosa, me atrevo a decir. ¿Qué querés que te diga?
2: Tarde hermosa, che, ¿eh? A ver, se viene el Mundial. Ya, estamos a días de que arranque una nueva edición de la Copa del Mundo.
1: Sí.
2: Y Japón, hoy una de las selecciones más fuertes del continente asiático, tiene un ambicioso plan.
1: A ver.
2: Ellos quieren ser campeones del mundo. Como todo, se toman su tiempo y planifican, pues así son los japoneses. Y no piensan en el próximo torneo ni en el próximo torneo. Tienen una meta muy clara y súper ambiciosa. Se llama Campeones 2050.
1: Ok.
2: Japón dice que tiene un proyecto de trabajo con su fútbol y la Federación Japonesa de Fútbol, que se llama Japan's Way, la forma de Japón, o a la manera de Japón, para ser campeones en el 2050.
3: O sea que todavía no están los jugadores que van a ser los campeones. No, no,
2: eso te iba a decir. El promedio de edad en esta Copa del Mundo es de 26 años.
1: Okay.
2: Estamos en el 2026, con lo cual para el 2050 los jugadores deberían estar naciendo ahora.
1: Claro.
2: O algunos incluso no haber nacido.
1: Deben tener un laboratorio, Marian.
2: Yo creo que están laburando en la gestación in vitro. Pero bueno, más allá de eso, lo que ellos hablan es de una estrategia muy a largo plazo, pues los dirigentes estudiaron la historia de las selecciones campeonas del mundo de todos los años y detectaron una característica en común. Ninguna alcanzó el éxito usando fórmulas ajenas, ni copiando a otras. Todas construyeron una identidad propia basada en su cultura, sus valores y su propia manera de entender el juego.
1: Claro.
2: La Argentina cambió la del 78, la del 86, sí. La de Qatar. Nunca copiaron a otra selección.
3: No. De hecho salió ahora
2: el pentacampeón Brasil, Italia, España.
3: Un documental muy cortito que se llama El método Scaloni, que descifra, entre comillas, justamente como lo dice el título, cuál es el secreto que hay detrás.
2: Exacto. Y los tipos, los ponjas, dicen, pará, entonces nosotros ¿por qué nos vamos a poner en manos de un técnico brasileño, de un técnico sudamericano?
1: Europeo. Nuestra identidad.
2: Nuestra identidad. Pero para eso los tenemos que agarrar, porque los pibes que tenemos ahora ya están contaminados del fútbol mundial, juegan en otros países, tienen otra cultura. Entonces dicen, arrancamos de cero con los pibes que nacen ahora y en el 2050 salimos campeones.
4: Claro. Bueno, lo mismo hizo España. Cuando Argentina se enfrentaba a España, cuando nosotros éramos chicos, España era una selección menor.
2: Era los patadores.
4: Era como decir, che, hoy Argentina se enfrenta a Costa Rica.
1: Claro.
4: Le gana Argentina. Hoy España es una potencia mundial, pero pasaron muchos años.
2: Por eso el proyecto de los japoneses incluye formación de entrenadores, desarrollo de juveniles e infantiles, construcción de infraestructura deportiva acorde, esto es para evitar que los jugadores emigren.
3: Que vayan.
2: ¿Eh? Claro. Y para eso tiene que tener un torneo fuerte y con muchos inversores, para que los jugadores digan, che, no, no me voy a jugar al Manchester, juego acá porque me garpan re bien. Y promoción de valores educativos a través del deporte. La consideran una política de Estado. Así que se viene el gran proyecto, anoten esto, Japón campeón del mundo 2050.
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2: Bueno, Juli, 5 minutos para las 3 de la tarde. Y si bien tuvimos una mague de Lore hace poquito en un mensaje.
3: Está todo muy complicado, ¿sabes?
2: Hay muchos lores.
3: Hay muchos lores y que incluso a veces sin querer contar un lore, brotan lores.
2: Terminás contando el lore.
4: Este es un país de lores
2: y terminó el lore.
3: Hay demasiados. Bueno, eso que no te está dejando dormir, que te está quitando el apetito, sí, que te preocupa, que te angustia, que no sabes con quién hablarlo, lo hablas con nosotros. Mandás un audio. O podés mandarlo escrito. Y nosotros acá lo analizamos, lo debatimos, abrimos líneas y tratamos de buscar una solución, si es que la hay.
2: 11-3700-0100, mandanos tu alto lore a Sarasa, vamos.
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2: Y sí, Juli, arrancamos la segunda hora, 5 minutos de las 3 de la tarde y llegó el momento.
3: Llegó el momento de conocer el alto lore del día de hoy. Ah, vamos a escuchar, a ver.
4: Bueno, mi lore es la ex de mi pareja. Mi pareja canta y ella va a verlo. O sea, yo, va la pareja, va el hijo, va... Somos patota, ¿no?
3: Sí.
4: Lo saca a bailar rock and roll delante mío. El día que yo no pude ir a un recital, a un encuentro, ella se sentó en mi lugar, o sea, en la mesa de los músicos, donde yo me siento al lado de él, se sentó ella. Cuando nos juntamos hablan de cosas de cuando ellos estaban en pareja, cuando fuimos a tal recital, cuando... O sea, ¿qué tengo que hacer yo en esa situación?
3: Ahorcarla.
5: Pero lo que no me queda claro, ¿por qué se...
6: de esa situación?
5: ¿Por qué se juntan todos?
2: Perdón, ¿por qué ahorcarla y no ahorcarlo?
3: Los, o los dos.
2: Ahorcarlos.
3: No, igual...
2: A ver, él la permite también.
3: Él permite. Digo, pero también sucede una situación de que si ella, no sé si... Porque habló de hijos, que no sé si son en común, sí, o no. Eso no me queda claro.
7: Entendí que...
3: Eso es lo que la avalaría a ella para seguir siendo. Igualmente, soltá, mi amor.
7: Entendí lo mismo.
3: Soltá el vínculo. Ya dejalo que fluya, que tenga una pareja, que reconstruya su vida. Tenés necesidad de ir a todos los shows.
2: Dejá de ocupar lugares que ya ocupa otra persona.
3: En una silla se sienta una persona, no dos. ¿No?
2: Claro,
3: muy
2: sí.
3: Difícil,
5: pero para que si hay hijo de por medio, cambia la cosa.
3: Sí,
2: ¿qué? ¿Sabes qué? Perdóname, pero no. ¿Sabes qué? Perdóname, pero no. Y esta la voy a bancar a la compañera porque voy a hablar yo en lugar de la compañera. Perdóname, pero no. ¿Sabes qué? Mira, te voy a mostrar mi media nueva. Mira.
5: A ver, que para que te vas a caer.
3: Ay,
5: te
3: cuidado, vas a caer, Mariano.
5: No, te vas a caer.
2: ¿La ves?
5: No.
2: ¿Levanto más el jean?
5: No. Bájate despacito, bájate despacito.
3: Te banco, Mariano, te banco.
5: ¿Qué? No. A mí me parece que me mandaste las medias, pero te agarraste otra cosa.
2: No, bueno, para levantar el jean bien para que se vea.
7: Yo quería ver la media.
2: No. Chicos, no habilita. Tenemos pibes, no habilita todo.
7: No, me da un miedo porque si tienen esa confianza, esa complicidad delante de ella, no quiero ni saber los mensajes que se deben mandar. Yo no sé si incluso.
3: Estás tirando fuego, estás echando alcohol en el fuego.
2: No, Anita, no sé si quiere apagar el fuego con nafta. No sé si es lo más indicado.
7: No sé si ahí pasa algo todavía.
2: Oh,
3: ¿qué quiere que te diga? No, lo que sí creo. No, yo no sé si pasa algo, ¿no?
2: Hoy hay que constelar que sí esto creo, hoy.
3: Sí, difícil el tema.
2: Uy, saca las cartas.
3: Picante, picante.
2: Prepara la baraja.
3: Ahora te tiro el tarot.
2: Prepara la baraja.
3: No, pero creo que la ex realmente tiene que ubicarse en el lugar que le corresponde. No sí. Tiene nada que hacer en los shows de él.
7: La ubica ella entonces, le dice. Che, loca, disculpame.
3: No,
7: pero
3: ella tiene... Para
7: bailo
3: mí,
7: yo con él.
3: Yo lo que creo es que ella tiene que ubicarlo al novio, al marido, lo que sea, que tenga su pareja, al primero que tiene que ubicar.
2: Ella lo tiene que ubicar a él.
3: Hasta acá.
2: Y
3: hasta
2: por interpósita persona, él la tiene que ubicar a ella.
3: Exacto.
2: Él no puede tampoco decir, no, mira, no sé, chálelo entre ustedes.
3: No, mi
2: son,
3: amor,
2: boluda.
3: No, todo grande.
2: Poné un poquito arriba de la mesa, papi, ¿qué tenés ahí? No, entre... ¿Verdad que eso? Como Ken, que no tenía nada. Como Ken no tenía nada.
5: Ah, ¿no tenía nada?
2: No, Ken era liso.
7: Parece que no tenía nada, se descubrió.
2: Estoy, chicos,
3: Santiago,
2: estoy
3: te muy... quedaste callado. No sé, en la próxima te quiero escuchar, ¿eh?
5: No, lo que pasa es que yo quise hablar... Pero Mariano, no sé, me mostró las medias, algo raro pasó. Algo
2: esta
5: raro.
2: Sección a mí saca lo peor de mí. Sí.
3: Vamos a abrir las líneas, por favor.
2: Por favor, Saraceros.
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2: 20 minutitos pasaron de las 3 de la tarde y me muero de ganas de escuchar lo que dicen los zaraceros.
3: A ver, ¿qué opinan?
4: Yo lo pongo en su lugar al muchachito, de una, y si te gusta bien, si no, chao.
2: Chao.
4: Con tu ex o hace tu vida.
3: Chao. Claro, y le mostrá las medias nuevas, reina.
2: Claro.
5: A él le gusta el cachondeo ese. Si no, le tiene que decir a la ex: no, mira, perdóname, pero no me comprometas, yo ya estoy en pareja. Y claro, chao, ahí se corta. Ponelo arriba de la mesa.
2: Es que a él no le gusta hacer el trabajo sucio, que es ubicarla.
3: Claro.
2: Ese es el problema.
3: Ahí está el tema.
6: Yo, si fuese la chica, no esperaría explicaciones ni de mi novio, ni obviamente hablaría con la otra, con la ex. Directamente le digo: ¿sabes qué? Hace tus cosas, hablen de lo que tengan que hablar, yo de acá me voy.
3: Bueno. Claro, resuélvalo, chicos, tengan y chao, y nos vimos, pero nos vimos.
7: Chicos, Belú, esto es sencillo, ella tiene que ubicar a su pareja, decirle: hermano, si vos no me respetás, yo tampoco te voy a respetar a vos, esto va y viene, así claro, que si vos me estás haciendo mal, agarrate los pantalones porque a vos te va a ir peor.
8: Mirá, ojo por ojo. Un pope de
2: la vida
8: nativo.
2: Es ojo por ojo, Anita. La vida es ojo por ojo.
9: ¿Por qué el señor le permite tanto? Está clarito.

0: Clara, no vengas más porque a mi mujer le molesta. No es tan complicado.
1: No hay mucho más.
2: No hay mucho más. Y si no está dispuesto a hacer eso, bueno.
1: Igual, mi amor, chao.
2: Entonces lo hago yo, pero con los dos. Claro, obvio, tal cual.
3: Si uno de los integrantes de este programa te dice, déjame que te explique, vos escuchalo, pero tómalo con pinzas.

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3: 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La Zaraza no para hasta las 5 de la tarde. Nos quedamos con vos acá en la 100.

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2: Pa, pa, pa, pa, pa.
3: Sí, sí, sí, sí. Hola, hola, hola. Hola.
4: Hola.
3: Hola, ¿quién habla?
4: Luisina.
3: Luisina, ¿de dónde sos?
4: De Capital.
3: De Capital.
2: ¿De qué barrio, Luisina?
4: De Versalles.
2: De Versalles. ¿De qué calle, Luisina?
4: es mucho.
2: No, vos decís de qué calle. La de esquina nomás.
4: Arregui.
2: ¿Arregui qué? ¿La parte alta de Arregui, donde está la plaza, donde está la heladería Sandro?
4: Exactamente.
5: Heladería Sandro.
2: Cerca del Club Ateneo Popular Versalles, Roma y Arregui, Arregui Lisboa, Arregui Roma, Arregui qué.
6: Mucho, Mariano.
4: Sí, sabes mucho.
2: Arregui Bruselas. Bueno, no importa. Qué linda se puso esa zona, Luisina, ¿viste?
4: Ay, está hermoso.
2: Cafecitos, todos los días. ¿Viste? Sí. Re lindo. Bueno.
3: Luisina, tengo una noticia para darte. Ya sos la semifinalista del día de tu casa con Sarasa.
2: Bravo, Luisina.
3: Qué lindo.
6: Vamos, Luisina.
3: Vamos.
2: Tenés una casa o la chance de ir por una casa de Viviendas Roca. Así que toda la suerte. ¿Dónde sería si llegas a ganar? ¿A Regui qué? No, le iba a hacer todo en Versace. ¿Dónde sería la casa?
4: No sé, quizás en Escobar, porque es una casa para mi mamá de fin de semana.
2: Bien, perfecto, quizás en Escobar, entonces, sí, bueno, ojalá que sí, Bueno, Luisina, te mandamos un beso grande y toda la suerte.
4: Muchísimas gracias, chicos, un besito.
2: Un beso, seguí disfrutando de los cafecitos de Rey. Pensó que le iba a ir a buscar a la FIP, no sé, pues le agarró un...
5: Sí, no, para mí pensó que le ibas a chorear, no sé. Algo raro pensó, algo pensó.
2: Luisina, semifinalista del día de tu casa con Sarasa, con Viviendas Rock.
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2: Momento de la frase que te habilita para jugar. ¿Estás lista, Anita?
3: Estoy lista frente a todos los pronósticos.
2: Ah, ya, muy bien.
4: Y dice...
3: ¿La tuya?

0: cortito y al pie. Lo tuyo es puro histeriqueo.
1: Eo.
0: No, un solo eo.
2: Claro, el otro es veo. No,
0: esto no, un solo eo. Lo tuyo es puro histeriqueo.
1: Eo.
0: Bien. 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
2: Última hora de Sarasa, dos minutitos pasaron de las 4 de la tarde y momento de jugar.
3: Momento de...
2: Eso es un rato.
3: Me asustaste, porque digo, no, si lo veo a este que está que se sale de la vaina.
4: Porque tiene un concepto, ¿no? Cuando Julieta dice jugar, el jugar te trae el regalo.
2: Obvio.
4: Y el regalo es lindo cuando viene lo gratis.
2: Claro.
4: Viene de arriba, por eso ella dice lo de jugar. Porque lo gratis tiene otro gustito.
3: Es verdad.
4: Tiene otro sabor.
2: A caballo regalado no se le miran los dientes, dice el dicho.
4: Y en las últimas horas, una cadena de cine decidió lanzar una promoción que si vos venís al cine y traes tu cacharrito, tu tarrito, tu bolsita, te regalamos el pochoclo.
3: Mira, bien.
4: Bien.
2: Muy bien.
4: Linda promoción. Pero lo que no se dio cuenta, que eso, hacerlo acá en la Argentina, es un peligro.
3: Ay, claro.
4: Es un peligro. Porque lo que vos interpretás como un cacharrito, como un jarrito, como un vasito...
2: Es una bolsa de consorcio.
4: O a veces mucho más. Como por ejemplo... Esto que vamos a ver, que te lo voy a relatar, lo vamos a ir viendo. Por ejemplo, una heladerita de las que llevas a la plaza.
2: La conservadora. Está jodiendo.
4: Gente que iba con... Esta chica con una palangana. Esta chica y llena. Palangana está llena de pochoclos.
2: Qué desubicado.
5: Y se la llevaron.
4: Hay cosas peores, ¿eh? Un paraguas dado vuelta lleno de pochoclo.
5: Pero qué buena idea, igual.
4: Lo tiene, lo da vuelta, ¿no? Y está lleno de pochoclo ese paraguas. Y hay una cosa peor. Bueno, este que lleva. Ah, esta es la del paraguas. Este va con un carrión directamente.
2: ¡Dale!
4: Llename el carrión con pochoclos.
3: Nadie metió el flete de culata, ¿no?
4: Hay algo peor.
3: Uy, no te puedo.
4: Hay algo peor.
5: Siempre hay algo peor.
4: Sí, hay algo peor. Qué vamos miedo. A pasar a la siguiente foto. Bueno, ahora la vamos a ver, que es un muchacho que estaba en la fila con un inodoro. Llegó el inodoro, le dijo, cargame el inodoro de pochoclos. Y le metieron pochoclo al inodoro.
2: No, es un montón.
4: Va a llegar, vos no te preocupes. No pasa nada.
5: Pero el inodoro tiene como un hueco, ¿no? Como ahí, cuando vos lo instalás, por ahí se va todo. Le habrán puesto un fondito.
4: Un fondito. Con papel de diario, ¿me entendés?
5: Claro, porque tal vez era mejor un bidet en ese caso.
2: Un fondo blanco de pochoclo.
4: Es que lo gratis tiene otro sabor. Yo recuerdo cuando era chico y fuimos a la costa.
3: Sí.
4: Y estaba...
2: Cuando te daban el yogur y el agua en la ruta.
4: ¿Te acordás? Ahí en la ruta 2.
2: Hacías así, pero así, no... llevabas el agua y...
3: ¡Claro!
4: Y me acuerdo que un verano, ¿se acuerdan que Menem ya había pasado la reelección? Y el loco quería seguir.
3: Él quería seguir.
4: Y entonces en un momento dijo, en el 99 se quería volver a postular.
3: Sí.
4: Y sacaron las remeras de Menem 99. ¿Las recuerdas que las regalaban en la costa?
3: Sí.
4: En mi familia lo puteaban todos a Menem, mi viejo sin laburo. No nos gustaba Menem. Pero estábamos todos con esa remera puesta en casa.
3: Porque era gratis.
4: Porque era gratis.
5: Era un buen pijama.
4: Era un buen pijama, ¿me entendés?
3: La gratuidad.
4: Lo valorábamos el doble.
3: Sí. Una de las grandes.
4: Ahí está, mira.
3: ¡Vamos todavía!
2: ¡Oh, por Dios!
4: Ahí tenés, el muchacho. Con el inodoro arriba del mostrador. Lleno de pocho.
2: Y no es un inodoro nuevo, porque tiene cinta.
3: No, claro, el inodoro está usado. Espero que esté lavado.
4: Esperemos.
3: Espero que esté lavado.
4: Espero.
3: Porque si no, chau pochoclo dulce, era solo salado.
2: ¡Ah!
3: No, claro.
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3: ¿Cómo viene esa tarde? Acá estábamos con vos a pura zaraza en la 100.
4: Veintiún minutitos pasaron de las 4 de la tarde. Ahora sí, momento de jugar a las 4 de las 4, María.
3: Ahora sí, llegó el momento de ver quién está del otro lado. Hola.
4: Hola.
5: Hola, ¿qué tal, chicos?
4: ¿Qué tal?
5: Acá José.
4: ¿Qué tal, José? ¿De dónde sos?
5: De Tortuguitas.
4: De Tortuguitas. José, ¿te acuerdas la frase que te habilita para jugar?
5: Sí. Lo sí. Tuyo es puro histeriqueo, eo.
4: Sí.
3: Habilitado, José. Acá la vara quedó alta, ¿sabes? Porque Gustavo hizo 4 en 20 y Patricio 4 en 24. O sea que tenemos que hablar de 4 correctas y rápido, che. Y bueno, puede pasar. Puede pasar. A veces que la vara está baja, a veces que la vara está alta. Y bueno, hay que meterle un poquito más de esfuerzo, nomás. Cultura general, cine y series, historia o deportes.
5: Vamos con Cultura General.
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0: Capitalización bursátil va a ser la mayor capitalización de una empresa en la historia de la humanidad. Esperan un millón de millones de dólares que la gente invierta.
1: Avisanos cuando tenemos que comprar.
2: Quiero invertir, sí, sí.
0: Vos seguinos a Santi y a mí, que estamos por cerrar un lore en Gualeguaychú.
3: Escuchá.
2: A mí no me lo contaron.
3: Estamos en un lore.
2: Ahora me lo van a tener
0: en Gualeguaychú.
3: Interesante.
0: Pero pará que lo tengo a José en línea. José, bueno, escuchame una cosa. Con esta primera nos quedamos afuera. Era el pelado Jeff Bezos, el dueño de Amazon, que arrancó Amazon como un sitio de venta de libros, ¿vos sabés? De libros online. Claro. Y le fue encontrando la vuelta el pelado.
3: Claro.
0: ¿Sabés? Le fue encontrando la vuelta.
3: Bueno, pero
1: José ya sabe ahora dónde hay que invertir.
0: Sí, los primeros 9 años no ganó un sope con Amazon, ¿eh? Pero la bancó.
3: Y ahora,
0: de repente, ahora.
3: ¿Bien?
0: No, y ahora ya está mejor. Ya está poniendo en el equipo de gas el regata. José, bueno, un abrazo grande, José. Te
4: gracias,
0: dejamos, estás apurado. Que siga bien. Chau, chau.
1: Chau, chau.
0: José se le acaban los copeles. Estaba
3: no, se quería ir.
0: Me están boludeando, me tiran la mierda. Yo ya perdí.
2: Me tiran en el medio de la charla.
0: No, pero José ya era parte de la mesa salsera. Oh, olvídate.
1: Él quería ganar.
0: Sí. ¿Ustedes sabían que era Jeff Bezos, el creador de Amazon?
2: No.
0: Ah. Elon Musk no era, y Larry Page tampoco. ¿Quiere que les haga otra de las
1: cosas? Dale, me gusta.
0: No, no mires. A ver, Julieta.
1: Ay, mira qué tramposo.
0: ¿Cuántos colores? Oh, qué fácil te tocó. ¿Cuántos colores hay en el arco iris? ¿7, 8 o 9?
2: 7.
0: Claro, mira qué fácil te tocó. A ver, Anita, ¿cuál de las siguientes palabras es aguda? ¿Jardín, carácter o lunes?
1: Jardín.
0: Bien, Anita. A ver, Santiago.
1: A ver si ganamos, casi.
3: A ver. A ver.
0: ¿Qué científico? Y este encima repitió. Vos, ¿eh? ¿Qué científico formuló las tres leyes del movimiento?
1: ¡Oh! ¡Ay! Me mataron.
3: ¿Una
0: Newton? Para Newton, Einstein o San Paoli.
3: ¡El pelado de San Paoli!
0: ¡Pero claro que no, señor!
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0: 16:40, nuestro último ratito. Este martes, Sara Cero de a poquito se acomoda como para ir entrando a boxes, pero nos queda todavía.
1: Claro que sí, porque estamos un poco ya obsesionados con Marte. Yo el otro día les contaba que la próxima idea es poner una base en la Luna para después poder llegar a la misión a Marte.
0: Claro, hacer la escala ahí.
1: Bueno, ahora la NASA, con un robot que tiene en Marte, halló ruinas de ciudades antiguas.
0: Mira.
1: Esta investigación, que tienen imágenes y datos cautivadores, despiertan, por supuesto, la curiosidad de la comunidad científica y el público en general. Por el aspecto, a este lugar se lo llamó Ciudad Inca. Dicen que es notable desde el espacio visto estas estructuras documentadas por diversas misiones de estos robots y las naves que están cerca polulando la zona. Revela que desde el espacio parecen patrones geométricos que evocan a ruinas de civilizaciones antiguas, que por ejemplo son formaciones del resultado de procesos geológicos complejos, posiblemente vinculados a antiguos impactos de asteroides que fracturaron la corteza marciana, lo que permitió el ascenso del magma y la creación de diques resistentes a la erosión.
0: O sea, para este informe no son construcciones hechas, son accidentes.
1: Claro, pero. Okay.
0: Pero. Arrancado del pelo, decía uno.
1: Desde afuera se ve como una ciudad.
0: Claro.
1: Además, hay otro hallazgo fascinante, que es una roca conocida como St. Paul's Bay, que está compuesta de cientos de pequeñas esferas de color gris oscuro. Estas esferas, algunas de forma alargada y otras con bordes angulares, han desconcertado a muchos científicos, quienes llevan a cabo investigaciones para determinar su origen y el proceso de su formación.
0: Claro.
1: De estas,
0: hay un quilombito ahí, hay algo.
1: Hay un montón. No es el único hallazgo, y lo que creen de verdad es que esto se descubrió en realidad en el 70, Marian, que algo habitó.
0: Claro.
1: No podemos decir, obviamente, la raza humana, pero alguna raza, algún tipo de vida hubo, y algún rastro de esa vida hay.
0: Claro, porque ahora te están diciendo que no, que el magma, que la fractura de la corteza marciana, que pingue pan, pero parecen construcciones.
1: Exactamente.
0: O sea, no es un perro, pero tiene cuatro patas, mueve la cola y hace guau. Wow.
1: Están evaluando, claro, efectivamente, si hubo vida en épocas pasadas, y por supuesto están evaluándolo porque es información para las futuras misiones que ellos quieren, claro, concretar. Ellos puntualmente quieren llegar a Marte. Y hay demasiada data y demasiada información y demasiadas cosas, porque aparte siempre se habló que la formación de Marte es muy parecida, muy similar al territorio de la Tierra.
0: Claro.
1: El planeta Tierra. Entonces, bueno.
0: Hay un chucuchuco para mí ahí que no nos están contando todo.
1: Y las naves están por todos lados.
0: Quedó repensativo.
1: ¿En qué te quedaste pensando?
2: En la teoría de Mariano, que creo que la había comentado la semana pasada. Muy interesante. Que primero hubo vida ahí, después todos migraron para el planeta Tierra.
0: Y Marte fue destruido.
2: Claro.
0: Eso es lo que dicen. Eso que una civilización que venía huyendo de otras galaxias se alojaron en Marte, sí, y después Marte fue destruido y huyeron a la Tierra.
3: Y ahora estamos destruyendo la Tierra,
1: es que
3: y
1: lo
3: como
1: que creen,
3: volver.
0: Después volvemos.
1: Un poco lo que creen es que se está,
2: los terrenos quedaron,
1: erosionando ese terreno, y se está viendo lo que había debajo, que era una especie, claro, de civilización. ¿Y quién te dice?
3: Mira, ¿qué hacemos con las escrituras acá en la Tierra?
1: No, hablan mucho también de los viajeros del tiempo.
0: Además, claro.
1: Hablan muchísimo de los viajeros del tiempo y que los extraterrestres en realidad no son otra cosa que nosotros en el futuro, como una evolución.
0: Viniendo hasta acá,
1: en realidad, a advertirnos de ciertas cosas.
0: Che, si ustedes acá se la pegan en la pera, nosotros no vamos a existir.
2: Claro.
1: Exacto.
0: Qué kilo.
2: Qué kilo.
3: Qué
2: kilo.
3: Qué kilo armamos.
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2: 16 horas, 53 minutos.
3: Temperatura 19 grados, humedad 69%.

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2: Ay,
3: mira cómo llegamos al final, Juli, este martes, ¿eh?
2: Con Adán y Eva.
4: Deja la duda.
3: Pablo Londra, claro que sí. Che, con Pablo Londra llegamos al final.
2: De aterrizar esta nave.
3: Sí.
2: Estuvo volando por Marte.
3: Pasó por todos lados. La
5: por todos lados. Por todos lados.
3: Por sí. Versalles.
2: Y también se fue a Córdoba.
3: Se
2: también,
3: fue a Córdoba porque también. Ahí somos las 102.9. Hermoso el Córdoba, el clima. Anita, ¿qué dice el clima cordobés?
2: Y tenemos 16 grados, el cielo cubierto. Pero siempre está lindo en Córdoba. Córdoba se sonríe.
3: ¿Viste? Sí, totalmente.
2: Se escucha
3: che.
2: La 100. Sí. A full, se escucha.
3: A full Córdoba. En todo el país, a full la 100, a través de YouTube también, a través de Twitch, a través del HD de la 100, en todo el mundo, gente que ya no solo nos sintoniza, porque no es sintonizar, también nos ponen la compu, nos ponen la app, nos ponen el celu, y nos escuchan
2: mira,
3: de todos lados.
2: Nos ven en las redes también.
3: Nos ven en las redes a full también, ¿eh?
2: Se ríen con nosotros.
3: Absolutamente. Che, llegamos al final, se viene el APE, se viene Maru, nos vamos despidiendo, gracias a todos por la compañía, abrigarse que está fresco y va a seguir fresco.
2: Sí, medio nubladito, 15 grados hoy.
3: Por eso.
2: Y el sol que no asoma del todo. Pero hoy estuvo ahí apareció, un poquito presente, un así que esperemos que mañana vuelva a aparecer, que se venga peinadito. Que se
3: un lindo
2: venga...
3: día otoñal hoy.
2: Sí.
3: Un lindo día otoñal.
2: Sí, claro que sí. Bueno, mañana nos reencontramos. ¿Haremos una gran merienda juntos mañana?
3: Sí, ojalá, mañana es plan.
2: A los varones les toca lo salado, Anita, y nosotras lo dulce.
6: Igual que alguien traiga la frutita porque viene Romy y quedamos mal.
3: ¡Ay, cierto! Mal. Mañana o sea, viene mañana. Romy.
2: Y del otro lado del vidrio tocan las gaseosas. O sea,
3: es
2: las
3: verdad.
2: Bebidas tocan, les toca a usted, sí. Que en el colegio a cada uno le tocaba algo.
3: Claro.
2: El asalto.
3: A Salti le toca el pochoclo, ni en palangana.
5: Ni en inodoro.
3: Ni en inodoro.
2: Bueno,
3: ni se te ocurra.
6: Traete rollo de cocina.
2: Hacelo vos el pochoclo, Santi.
3: Dale.
2: No vayas
5: a... En la máquina, la compramos, ¿sí?
2: Hasta mañana.

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1: Señoras y señores, buenas tardes para todos. Bienvenidos a este atardecer de un día agitado por la 100. Otro día más de esta temporada invernal ahora. Voy a saludar a Mariela Fernández. ¿Cómo andas, Maru?
2: Hola, Lape, ¿cómo va? Buen martes para todos nosotros.
1: Buen martes para todos, exactamente. Así estamos comenzando nuestro encuentro de cada tarde. Una tarde donde vamos a poner buena música, como siempre hacemos.
2: Claro,
1: y le ponemos
2: nuestro
1: estilo, ese humor impresionante.
2: Ahí va, me
1: vamos
2: gusta.
1: A pensar en voz alta.
2: Me gusta.
1: Y vamos a dar más datitos para aquellas personas que quieran soñar con regalitos que tenemos preparados en este programa. Así que se quedan ahí. Así comienza este atardecer de un día agitado por la 100.

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9: Estoy viendo un meme que está buenísimo. Dice, che, yo no le tengo miedo a nada. Sí. Lavo la ropa blanca con la de color y que pase lo que tenga que pasar. La
10: vida es una sola. Pero qué coraje, qué valentía.
9: La vida es una sola y me encantó. Sí. Por ejemplo, cuando yo digo, voy a visitar a mi mamá los fines de semana, hace frío, me pongo una frazada encima con pantuflas, que se asuste, que se asuste.
10: Y te vas igual a visitar
9: mi
10: a tu
9: camino,
10: vieja.
9: Son claro dos cuadras, qué me importa, que me digan lo que digan. La pantufla con pijama. Sola. La vida es una sola.
10: Por eso hay que ponerle mucho queso a las pastas. Para mí cuando le pones queso rallado a los fideos sin medir, ahí es donde decís, la vida es una sola.
9: Es más, te voy a corregir, al queso ponerle pasta.
10: Ahí va, me gusta ponerle pasta al queso.
9: Por ejemplo, y decís, hoy me como un flan mixto de postre, la vida es una sola. ¿Cuál es el problema?
10: Ya. En ese orden, cuando te pedís la entrada, el plato principal, todo, el postre, el cafecito.
9: En ese orden.
10: Todo en ese orden.
9: A ver, cuando decís, hoy, muchachos, no pongo la alarma. Me despierto a la hora que tenga que despertar.
10: Qué belleza. La vida es una sola.
9: Bueno, quiero escucharlos a todos ustedes. Y que cierren con esa frase, la vida es una sola, hay que hacer todo lo que tenés ganas de hacer, más sí. 11-3700-0100, dale, llamá, que la vida es una sola.
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1: Llamaste al 11-3700-100 y decís, mandaste todo a mudar y decís, la vida es una sola. Hola.
2: Comer sin medida en esta época de invierno, toda comida es hipercalórica, mucha harina y bueno, y en septiembre, la vida es una sola, papá.
1: Me encantó.
3: Pero claro que sí, la vida es una sola.
1: Hay que hacer todo, saca todo, ¿viste? Saca eso. Limpiate así del cuerpo.
3: Ahí va.
1: Sí, ya está, la vida es una sola. Hola.
4: La vida es una sola, por eso hay que viajar, hay que explorar.
3: Todo este,
1: muchachos,
3: lindo.
1: Sí, tiene razón, tiene razón.
3: La
1: más
3: vida
1: sí.
3: Es una sola.
1: Es así. Tengo más. Hola.
5: Yo como carne todos los días. El ácido úrico del diablo. La vida es una sola.
1: Me encantó, porque la vida es una sola. Gracias a todos por los mensajes, por la participación. Y por saber que la vida es una sola y hacer lo que tengamos. Siempre con respeto, ¿no? La vida es una sola.
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2: 17 horas, 43 minutos.
3: Temperatura, 18 grados. Humedad, 71%.
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Buena música sonando en el aire de la 100, en este regreso a casa, ya nochecita, tardecita noche, ¿no? Viste que oscurece tempranito ahora, 6 de la tarde en punto, ya es casi de noche, pero nosotros estamos escuchando buena música, un clásico de clásicos sonando en el aire, Alanis Morissette, en este martes 2 de junio, martes 2 de junio, martes 2 de junio. ¿Por qué decimos la fecha? Porque sí, claro, este clásico es el clásico de Cetrogar. 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Así que anota, Alanis Morissette, Ironic, martes 2 de junio.

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1: 6 de la tarde, un minuto. Patricia Bullrich le ofreció su renuncia a Javier Milei y el bloque quedó en estado de deliberación. La exministra de Seguridad y actual presidenta del bloque de La Libertad Avanza ayer aseguró que acompañará la postulación de la magistrada María Verónica Micheli pese a la negativa del oficialismo. Femicidio de Agostina Vega. Allanaron la casa de la madre de Claudio Barrelier. El operativo, que contó con el despliegue del personal especializado, apunta a reconstruir las horas posteriores al crimen y establecer la posible existencia de una red de encubrimiento familiar. Muerte de Maradona. Un médico que trató a Diego apuntó contra Luque y dijo que no estaba en buenas condiciones cuando operaron al 10. El cirujano Rodolfo Benvenuti declaró este martes ante el Tribunal Oral en lo Criminal número 7 de San Isidro y afirmó que el neurocirujano atravesaba un delicado estado emocional antes de la operación a la que fue sometido el exfutbolista por un hematoma subdural en la Clínica Olivos.
2: A ver cómo viene el pronóstico del tiempo.
1: 15 grados, 6 décimas la actual, con cielo cubierto. Para esta noche, cielo mayormente nublado y una temperatura de 14 grados.
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anda despacio, tómatelo con calma, no corras. No hay que demostrarle nada a nadie. No te compares, no te castigues. Ya basta con estar aquí presente, escuchando esta música, buena radio, siendo parte del camino. Escuchate un poco vos, un poco más. Con lo que vos haces está bien, no te tenés que volver loco ni loca. Hay que ir de a poco, como decía el gran Mostaza, paso a paso, disfrutando cada paso, cada peldaño, cada movimiento. Es hoy, mañana es otra historia.

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2: 18 horas, 26 minutos.
3: Temperatura, 18 grados. Humedad, 73%.
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0: música, que suena en el aire de la 100, en este regreso a casa que hacemos juntos, este atardecer de un día agitado, 17 años, acompañándote en el regreso a casa. Y viste que hay canciones que nos persiguen, que nos marcan. 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
5: 18 horas, 43 minutos.
6: Temperatura, 17 grados. Humedad, 72%.
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0: ¿Sabes que te imagino en el colectivo, escuchando la radio, escuchando este tema, y ves que el otro de enfrente está también con los auriculares, moviendo la cabecita al mismo ritmo del tema? Me vuelvo loco, ¿no? Pensar que todos escuchan la 100 y que desde estos micrófonos llegamos a toda la República Argentina. Es un orgullo y es una bendición que esto sea así. Ahora levantás el volumen de la radio, tranquilita, tranquilito, escuchás los títulos más importantes y después seguimos. Dale.
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2: 7 de la tarde en punto. Luis Caputo dijo que el gobierno mandará un nuevo proyecto de inocencia fiscal para que los ahorristas saquen los dólares del colchón. El ministro de Economía lo anticipó en el Congreso Anual IAEF número 43, que contará con Javier Milei como orador de cierre. Tragedia en Tierra del Fuego. Un guía local y una turista uruguaya murieron en el glaciar Vinci Guerra. Sus cuerpos aparecieron en la parte superior del exigente recorrido. Se estiman que sufrieron una violenta caída. Boca anunció que Claudio Úbeda dejó de ser el entrenador del equipo. El Ceney se acelera la búsqueda de un DT para encarar la pretemporada. Kili González, Mariano Herrón y Néstor Lorenzo aparecen entre los principales nombres en carpeta.
0: A ver el pronóstico del tiempo, ¿cómo viene?
2: 14 grados 6 décimas la actual, con cielo parcialmente nublado. Para mañana miércoles, algo de nubosidad, neblinas y niebla matinales. 12 de mínima, 18 grados de máxima.
0: Acordate, llegás a casa, 11-3700-0100, llamá y decís Lape llegué. Estás en la 100, estás informado.
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Qué lindo esto que estamos escuchando. Qué lindo esto de poder acompañarte en la vuelta a casa. Y no te sorprendas si de pronto todo empieza a mejorar en tu vida. No es casualidad, no es suerte. Es el resultado del trabajo. Es el resultado de todas esas veces que seguiste adelante cuando nadie lo veía. De los días en que no tenías la seguridad, pero aún así decidiste confiar en vos mismo, ¿no? Por eso es importante que vayamos juntos en este camino, que lleguemos a casa, que sigamos escuchando buena música, que sigamos siendo amigos de este club hermoso que es La Siena y el atardecer de un día gitano.

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5: 7 de la tarde, 22 minutos. Seguimos juntos en el regreso a casa, compartiendo, como siempre, buena música aquí en La 100.
6: Cuando necesitas una mano, no hay nada mejor que la de un amigo.

Sabes que el último domingo de cada mes hay una iniciativa buenísima de peluqueros, de estilistas, de profesionales de todo el país, del cuidado del cabello, obviamente, ¿no? Que decidieron llevar adelante una acción concreta para acompañar y para ayudar con su servicio a los sectores que son más vulnerables o más desprotegidos de la sociedad. O sea, son peluqueros, ¿eh? La idea es dar peluquería gratuita en diferentes zonas con dificultades sociales y económicas en los distintos comedores del país. Merenderos, asociaciones barriales, por ejemplo, Jujuy, Misiones, Corrientes, Tucumán, Santiago del Estero, en fin, todas las provincias del país. En Tartagal, un lugar que quiero mucho, en Marpla. Son más de 1000 peluqueros, estilistas, que participan de esto que se llama Tijeras Solidarias. Me encantó. Tijeras Solidarias. Es una acción realmente hermosa. Por eso es importante siempre ayudar, tener en cuenta que por más que tengas poco, todo es mucho, ¿no? Para la gente que menos tiene. Te voy a dar el Instagram de ellos, que es @tijerassolidarias, BSAS, es decir, Buenos Aires. Y hay una página web que es tijerassolidariasargentina.com. Podemos darle una mano, podemos apoyarlos, a lo mejor necesitan algo. Ya es importante con el hecho de que estemos comunicando a toda la República Argentina por nuestra radio que hay gente solidaria que tiene un emprendimiento, una organización que se llama Tijeras Solidarias. Ya estamos dando una mano. Pero a lo mejor, ¿quién te dice? Vos podés también aportar tu granito de arena. Te lo pido un amigo.

0: Atardecer de un día agitado. Sergio Lapegue en la 100.
1: A ver cuáles son los temas del deporte, Maru.
2: La segunda práctica de la selección en Kansas. Scaloni define la presencia de Messi en el primer amistoso. Después de una jornada con trabajos livianos, el director técnico está planeando elevar la carga de los ejercicios y comienza a delinear el equipo que disputará el primer partido de la fecha FIFA. El Cuti Romero se sumó tras el alta médica y continúa el monitoreo del resto de los lesionados. Los números que usarán los jugadores de la selección argentina en el Mundial. ¿Quién hereda el 11 de Di María? Bueno, se trata de Giovanni Lo Celso, que no pudo estar en aquella ocasión, en aquella edición, por una lesión. Así que Giovanni Lo Celso hereda la 11 de Di María.
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0: Lape, llegué, soy de Salto, Uruguay.
1: Hermoso, vecina, un beso para todos los uruguayos queridos, para toda la gente de Salto, a todos los lindos uruguayos, abrazo grande, siempre arriba. Seguí escuchando a la Pebana, obviamente. ¿Cuándo irá la Pebana a tocar Uruguay? Ojo.

0: ¡Sí, monstruo!
1: Me debe conocer del barrio. ¡Monstruo! Vamos, genio, qué lindo que es llegar a casa. Gracias a todos, con el lápiz llegué. Ya estamos en el mejor lugar. Voy a saludar a nuestra rubia, Mariela Fernández.
2: Besos, lapicera, hasta mañana.
1: El señor Camilo Agüero, José Bojan y Chicaro Moyo.
3: Sí, a mí el chisme me encanta.
1: Sí, ya lo sé, eso es un chisme.

la noche de la 100, George Michael y Elton John. Don't let the sun go down on me. Y así abrimos esta noche de martes en Románticos, cuando pasaron 10 minutos de las 20 horas con 14.2 de temperatura en la ciudad de Buenos Aires. Te proponemos de disfrutar 4 horas acompañadas de buena música. Te invitamos a dejar atrás el ritmo del día y hasta la medianoche vamos a recorrer canciones que marcaron generaciones, recuerdos que están vivos y conectarnos a través de la música. Bienvenidos a Románticos.

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Nuestro punto de encuentro con la mejor música. Coti y Julieta Venegas. Tu nombre. Buena música en el cierre de este martes, ya las 20 horas y 26 minutos, 14.4 la temperatura. ¿A vos cómo te viene tratando esta noche? Algunos en viaje, volviendo de trabajar, otros en casa, y acá nosotros, hasta la medianoche, estamos juntos en la 100.

romántico de la 100. Escuchamos a Ed Sheeran, Eyes Closed. Canción del disco del 2023 del cantante británico que tras 7 años vuelve a Argentina para presentar su Loop Tour el 29 de noviembre en el Estadio Huracán. Conseguí tus entradas únicamente a través de livepass.com.ar. Ed Sheeran se presenta en Argentina y te lo presenta a la 100. Radio más escuchada del país. 20 horas y 38 minutos. 14.4 la temperatura en la ciudad de Buenos Aires. Llega Juanes, para tu amor.

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0: Seguimos juntos aquí en Haciendo y ahora sí 44 minutos. Y si estás en camino ya bajando un cambio después de un día largo, bueno, ten en cuenta que en materia de tránsito en San José y Humberto Primo ya está liberado al tránsito. Demoras en autopista oeste luego de un incidente vial que hubo más temprano, esto es en el kilómetro 36. Y para los que regresan en transporte público, tanto trenes, subtes y premetro están funcionando según su cronograma habitual.
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en la 100. Suenan toda la noche esas canciones que son parte de tu vida. Yuzu Enduri, Nene Cherry, 7 Seconds. Clásico de los 90, gran canción que estamos escuchando. Y clásicos como este tenemos muchos más para acompañarte durante toda la noche aquí en Románticos. Así que te invito a que te quedes aquí en la 100 y que juntos disfrutemos de las mejores canciones. 20 horas y 59 minutos, nosotros hasta la medianoche. Estamos juntos en la 100.